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A continuación, el himno nacional de la República de Colombia.

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3: Cuando un niño es superdotado o llamado genio, es porque nació con un poder sobrenatural dado por Dios. Los mentalistas, parapsicólogos y videntes gozan también de esos dones divinos. Igualmente, los numerólogos tienen una lucidez mental y una energía espiritual que los llena de sabiduría para sacar de los nombres de las personas los números cabalísticos dados por el universo y las leyes espirituales. Los verdaderos espiritistas, como el hermano Peter Heller, los seres de alta luz, entre ellos los ángeles, la Corte del Tesoro, San Cono, el Rey Midas y Don Juan del Dinero, se lo revelan en los sueños, al igual que muchos seres humanos que tienen ese privilegio de recibir mensajes de los espíritus. La mayoría de los numerólogos verdaderos tienen esos talentos y los más acertados son los chinos, los hindúes, los egipcios y los israelitas, y donde estas energías universales no las reciben todos los seres humanos, solamente los elegidos. Por eso la numerología nos permite descifrar nuestro código energético. También por medio de los números sabemos la personalidad y los talentos de cada individuo. Quien goza de estos dones divinos puede identificar los patrones de cada persona, desbloquearlo para que viva de una manera más consciente y para que esté protegido de todas las fuerzas del mal. Las personas que son impactadas por las fuerzas del mal muchas veces actúan inconscientemente y hacen daños al que no está protegido de esas energías diabólicas. Por eso se dice que, así como existe el bien, también existe el mal. Miguel Salazar, Elkin Ospina y el hermano Peter Heller gozan de esos dones espirituales y reciben los mensajes de los seres de alta luz, y cada que cumplen años, el universo los premia dándoles números para entregarlos a sus seguidores. En esta época tan privilegiada, cuando cada uno de ellos cumple un año más de vida, el hermano Peter Heller entregó a ustedes en su cumpleaños el 29 de julio dos números de tres cifras que fueron los 37 y el 099, los cuales ya cayeron y el de cuatro cifras le caerá en cualquier momento. Al señor Miguel Salazar le cayeron dos números de tres cifras en el cumpleaños del hermano Peter, el 638 y el 386. Y al señor Elkin Ospina le cayó el número de cuatro cifras dado por el universo en el cumpleaños del hermano Peter. Ese fue el 1639 y el 639 con el astro Luna. Esta información se las damos para que ustedes comprueben que ellos tienen esos dones espirituales y psíquicos. Les informamos a todos nuestros seguidores que Miguel Salazar cumplirá años el domingo 27 de septiembre y les invita muy cordialmente a este mano a mano numerológico en esta fecha tan importante para Miguel Salazar. Elkin Ospina les entregará números de 3 y 4 cifras antes del cumpleaños de Miguel Salazar a todo el que participe en este mano a mano numerológico. Igualmente, Miguel Salazar y el hermano Peter les entregarán números de 3 y 4 cifras para que los jueguen a partir de ahora hasta el día de los cumpleaños de Miguel Salazar. Recibirán los números del día de los cumpleaños de Miguel Salazar dados por la Corte del Tesoro, San Cono y el Rey Midas. Estos números les llegarán el día 27 de septiembre a su teléfono vía WhatsApp a partir de las 6 de la mañana. El valor para este mano a mano numerológico es de 50,000 pesos. Pueden consignarlo por Nequi a nombre de Pedro Aníbal Sánchez al 322-799-0606 y enviar la foto del recibo a este mismo número que pertenece al WhatsApp del hermano Peter. 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
4: A los emprendedores, a los vendedores ambulantes, a nuestros queridos hermanos conductores que trabajan en Uber, a los señores taxistas, los amarillitos, les recomiendo hacer una gran inversión. A las señoras lindas que trabajan en casas de familia, a los celadores, a los que venden tinto o comida o bueno, se rebuscan por la calle cualquier tipo de mercancía. Hoy van a pedir, pero con fe, con humildad, con gratitud, los milagros. En primer lugar a Dios, a la Corte del Tesoro, a San Cono, a los espíritus divinos que tienen que ver con la numerología. Les guardé 30 boletos. Para ustedes 30 boletos únicamente. 30 cupos. Van a llamar a Lucerito después de las 9 de la mañana. Lucerito, voy a consignar los 50,000 pesos. O voy a ir personalmente a comprar mi boleto para el cumpleaños de Miguel Salazar el día de mañana. Hermanos, es increíble lo que les voy a indicar. Para Dios nada es imposible. ¿Cómo le parece que me llama un señor para que le mande su numerito o para decirme que está jugando los que ya le di? Esto es en el departamento de Caldas. Miren las bendiciones que reciben ustedes por lo que pasó allí, por furia de la naturaleza, bueno, por lo que pasó. Y el Señor me dice, hermanito Peter, yo estoy jugando el número de su cumpleaños porque yo no me puedo olvidar. Si usted me dio el 2229 y me dio el 2239, recomiéndeme, hermanito Peter, ¿por qué tiempo más lo puedo jugar? Hermano, le dije, ¿tiene fe que va a ganar? Dijo, sí, señor, tengo una fe grande que puedo ganar en cualquier momento. Le dije, juégalo por 7 días más. Los dos, juegue los dos por 7 días. Y ahora me encuentro aquí en mi WhatsApp el mensaje que se lo ganó. No, esto es increíble. Y más de 20 millones de pesos. Ahora les cuento, hermano del alma. Entonces, repito, señores comerciantes, dueños de almacenes, la situación está dura. Dueños de tiendas, comerciantes en general, pero en especial a quienes le dedico el programa de hoy, a los que se rebuscan la vida, a los taxistas que trasnochan, que todo el día trabajando y muchas veces exponiendo su vida para llevar el pan al hogar. Los que puedan, repito, van personalmente o consignan los 50. Por Nequi, al 322. 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Ya mañana no vais. Mañana hay cumpleaños para que llamen a Miguel Salazar. Muchos de ustedes tienen el teléfono que han anotado por la cadena 1 los miércoles. Dan los teléfonos. Alisten un vasito con agua, tenga la amabilidad. Algo más que les quiero contar. Que me han llamado de tantos países del mundo para que les haga trabajos a larga distancia. Y lo que más me piden es que con los ángeles y los espíritus de luz pida

oración por ellos. Me llegó otro mensaje muy triste, de por allá de Rusia. 2 años que en la familia no saben de este caballero del departamento de Caldas, que se fue por allá, que le ofrecieron 20 o 25 millones mensuales para pelear contra los soldados de Ucrania. Hermanos del alma, increíble. Los espíritus me dijeron, a la familia que fue nuevamente llorando, que no se comunicaba con él, que les diga la verdad. Según ellos ya, ese joven de 27 años ya no está en este plano. Desgraciadamente perdió la vida. Para los otros que son soldados profesionales y terminan aquí en Colombia y quieren irse por allá, ¿qué están arriesgando? El 99% de la vida. Y se los advierto. Me han hecho llamadas de tantos países del mundo y todas las llamadas que realizan al centro espiritual, al hermano Peter, ingresan y quedan registradas en un computador multimedia americano especial. El computador me costó más de 20 millones. De última tecnología, y lo tenemos allí instalado, donde entran todas las llamadas que hagan de cualquier lugar de Colombia, de América o del mundo, como ya les digo, permitiéndonos conocer si las llamadas que realizan las hacen de casas de familia, de negocios, del campo o de la calle, y la voz de los mensajes quedan grabados ahí. O sea, se le hace rastreo. Y la foto también, si es que tiene registrado el teléfono. Nos permiten visualizar el nombre completo de la persona, dirección exacta, barrio y la cantidad de veces que llaman de números de teléfonos diferentes. Así que les advierto, apreciados hermanos, que es importante en este grandioso y bendito día hacer la oración. Alistaron su vasito con agua. ¡Ay, bendito Dios, hermanito Pito! Para... Hermano, pero caerme en un día antes de caerme, no, este número, ¿saben cuál? Mejor les digo ahora, a ver, decimos en el nombre del Padre, del Hijo y del Espíritu Santo. Señor, Dios de las alturas, Padre Santo, te pido de todo corazón que en este grandioso día se active el amor para con todos mis seres queridos, para que me alejen de la envidia, de la traición, de la deslealtad, del resentimiento y la venganza. Te pido de todo corazón que en este bendito día se active mi negocito. Te entrego mi trabajo, lo pongo en tus manos, mis obras. Soy emprendedora, emprendedor, repitan. Y te pongo en tus santas manos mi negocito con el cual me gano la vida. Te pido, Padre Celestial, que este negocio quede bendecido. Y gracias, porque con este me rebusco, me gano la vida. Lo pongo en tus manos para que sea bendecido, porque con él me gano el pan de mi familia. Y con tu bendición divina, tempranera, vendrá la abundancia. ¿Están repitiendo? Vendrá la prosperidad. Nunca nos faltaremos sin comer. No nos faltará el dinero para surtir nuestros negocios y especialmente cubrir nuestras necesidades. Deposito en tus manos benditas, en tus manos generosas, las ventas de nuestros productos, de nuestra mercancía, de nuestros artículos, de nuestros alimentos, de nuestros medicamentos.

0: para que queden bendecidos y surta el efecto necesario a los enfermos. Que los clientes que vengan a comprarlos en el día de hoy lo hagan con buena voluntad, con fe, con gratitud. Pero te pedimos de todo corazón que nos libres de amarres, de maldiciones, de bloqueos. Líbranos de la envidia, el odio, el egoísmo, la mala influencia y la acción pervertida de los que quieren quitarnos lo que nos hemos ganado con el sudor de nuestra frente. Bendice mi local y protégelo de todos los peligros, de todas las malas energías, desalamientos, bloqueos, maldiciones. Permite que con tu poder se multipliquen nuestras ganancias, así como multiplicaste los panes y los peces a través de tu Hijo Jesús. Aleja de mi negocio los espíritus de pobreza, de mezquindad. Protégelo con tus ángeles maravillosos y especialmente con el arcángel Miguel de la acción diabólica de competidores y enemigos que puedan desatar fuerzas tenebrosas para provocar la ruina y la quiebra total. Con tu poder sagrado, nadie podrá hacernos daño. Que el arcángel Miguel proteja nuestro local por el frente, por detrás, por la derecha, por la izquierda, por arriba y por abajo, para que quede blindado contra todas las malas energías. Amén, amén y amén. Hermanos, es increíble, ¿verdad? Pero uno debe ser como así medio gacho. Los de las casas chanceras, los jefes, los dueños. Imagínense que vetan los unos, vetan los dosos, vetan las pachitas. ¿Será que van a ganar algún dinero vetando? Dejan de ganar millones. Por ejemplo, ayer fueron a jugar los 5 vetados. Fueron a jugar los 7 vetados. Bueno, fueron a jugar los 13 vetados. Y entonces, ¿será que ganan? Es que los vetan porque seguro graban mi programa. Entonces, y la gente me llama. Oh, hermanito Peter, fui a las 10 de la mañana y está vetado el número. ¿Cuál? La pachita que usted me dio los 4-9 y los 3-9. Ya no, por ninguna. De hecho, le dije que 100 pesos. No quisieron ninguna plata, nada. ¿Por qué ser hermanito Peter? Le digo, porque cuando los agarro durito. Entonces, hermanos, lo que les cuento del señor de Manizales me dejó asombrado, por Dios. Y este mensaje es lindo. Hermanito Peter, que Dios y la Santísima Virgen lo bendiga. La corte médica, que usted tiene tanta fe, le dé su salud, le den los mejores medicamentos para que sea sano y tenga larga vida. Yo le dije, hermanito, que si jugaba los números que usted me dio, dijo, juégalo por 7 días más. Resulta que usted me dio el 22-29 y el 22-39. Le eché, hermanito Peter, lástima que no tenía más, 5,000 pesitos. A ambos, a cada uno 5,000. Y anoche, cafeterito, me cayó 22-39. Y hermano, a varias personas les di esos números en consulta y a todo el país el 22-39. ¿Saben qué les digo? Yo no sé, pero me revelaron que ojalá jueguen hasta el martes, el 22-29 mío. Hasta el martes, no más. Astro Sol, Astro Luna y Doraditos. Cafeterito. En Cúcuta, jueguenlo también, en Motilón, en Bucaramanga. Bueno, con las loterías de su departamento pueden jugarlo con las payitas, aunque sea 1,000 pesos. Esto es increíble, ¿verdad? No, hermanos, por Dios. Ahora, el doctor Carlos Cortés hoy va a atender en Bogotá. Ayer me fui a hacer mi terapia, le dije, atiende en Bogotá hoy, doctor. Dijo, sí, señor, hoy sábado atiende en Bogotá. Y dígale a toda su audiencia que el domingo estaré atendiendo allá en Sesquilé, en Guatavita, la gente de Guatavita, que han ido a consulta varios, de Tocancipá, de Gachancipá, de Suesca, de Chocontá, de Villapinzón, de Zipaquirá, de Ubaté, de Carupa, de Guateque, de Machetá, de Cogua, de Tenjo, de Tabio, de Garagoa, de Tunja, Duitama, Sogamoso, donde escuchan mi programa. Esas terapias, las que me hizo mi persona, es una bendición de Dios. Mal de la columna. Y me fui por allá a Colsanitas. Y me, ¿sabe qué me ordenaron? 15 terapias. Hice las 15 terapias. No me sirvió de nada. Entonces, este doctor, Carlos Cortés, con sus agujitas, con esa terapia que me hizo, eso es de los chinos. Pero como él estudió la medicina alternativa, entonces, con esas agujitas, aprecia a los hermanos y los medicamentos que le ponen allí, es una bendición. ¿Por cuántos días me durará totalmente para caminar bien, doctor? Dijo, 33 días a partir de hoy. Luego vengo a revisarlo y te hago otra terapia neural. Entonces, yo le pregunto a mi Marisol, el doctor Carlos Cortés, que lo aprecia tanto la gente, va a estar el sábado, va a estar el domingo en Sesquilé. Pero tienen que llamar para reservar la consulta, de lo contrario no. Si no la reserva, en la olleta. Se atiende hoy en Bogotá, mi querida Marisol. La escuchamos. Adelante, por favor.
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0: Los pensionados que han ido a la consulta, varios. Hermanito Peter, me gano una pensión, pero pendeja. Porque resulta tengo 6 hijos, tengo 3, 4 hijos educándolos. Ya tengo 70 años, hermanito Peter. 65, 70, 80. Y la plata no me alcanza para nada. Todavía pago arriendo. Increíble. Pues vamos a indicarlo. Y vamos a pedirle a la Corte del Tesoro y al padre de la numerología, que es San Cono, que me ganen un numerito de chance. Y los que puedan tener un emprendimiento, un negocito, háganlo. Ay, bendito Dios, me gané mi chancecito que me dio hermano Peter. Hoy van a ir a comprar su boleto al Templo Solar. O me llaman para interpretarles el tarot. Los comerciantes, los que están pensionados, los señores celadores, las señoras que trabajan en casas de familia. ¿Dónde vive? En Jerusalén, Peter, en Potosí, en la Estancia, en la Sierra Morena, en Perdomo, en el barrio Galicia, en Caracolí, lo escuchamos todos los días. Yo voy a ir por mi boleto. En San Joaquín, en Bonanza, en Casa Loma, en el Mochuelo, en el Tesoro, barrios que yo no conocía, pero ellos me dicen, barrio Lucero, o que no conozco, en Meisen, en Los Sauces, en Puerta Llano, Caruña, Santa Elena, Casa Linda, donde me escucha mi gente linda, en Palermo, en Bochica, en Villa Gladys, en Chircales, en el Consuelo, en el Socorro, en Marruecos, en Molinos, antes se pone bravo porque no le nombro su pueblo. Allá me reclaman cuando van a consulta y mi vereda, si no dijo, hermanito. Marco Fidel Suárez, San Jorge, Santa Lucía, Villa Mayor, Barrio Inglés, Barrio Olaya, Barrio Egipto, Barrio Belén, Carabelas, Ciudad Jardín, todos los que se rebuscan la vida por ahí, Ciudad Merna. ¿Tienen fe, Peter? ¡Ja! Porque los aprecio en todo y no me interesa en qué trabaja, en cómo se rebusca la vida. Lo importante es que nunca se acueste sin comer y tenga con qué ser feliz en este mundo. ¿Y cómo es feliz? Teniendo una platica por ahí guardadita, de lo contrario, regaladito no da nada. En Arrayanes, en San Isidro, en la Estanzuela, en la Esperanza, en el Progreso, barrio El Carmen, barrio Fátima, El Cerezo, Quiroga, Campiña, El Lago, en barrio Alborada, en el barrio Salitre, Villa de Granada, Ciudadela con Suicidio, La Aurora, San Ignacio, Garcés Navas, Álamos, Portijo, San Marcos, Santa Cecilia, Zamora, Normandía, Villaluz, Los Monjes, La Palestina, Metrópolis, Ayuelos, Capellanía, igualmente Barria Santa Mónica, la Sierra Morena. Una sintonía pero grandiosa, y los espero. Hermanos, después de las 9, no van a olvidar comprar su boleta. ¿Por dónde, hermanito Peter, le consigno? Los que no puedan venir. O si pueden venir personalmente, maravilloso. Allí con Lucerito hoy, les vamos a recibir su llamada desde las 9 de la mañana. 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Bueno, les contaba, esto va a ser rapidito, porque se me fue el tiempo, hermano. Todos los que ganaron, Dios los bendiga, por ser honestos y que sigan ganando, porque el que no paga sus diezmos queda bloqueado. Pero no sé, imagínese este mensaje tan bello, hermanito Peter. ayer. Usted nos dijo a todos que jugáramos el 015. Ayer lo dio para mi signo, que es Virgo, 015. Le eché 20 mil pesitos, bendito Dios, me lo gané con dorado tarde. Cayó hermanito Peter, 015. Usted había dado también el 1015, pero yo le eché de tres cifras, 015. Dorado de la tarde, otro por aquí. Hermanito Peter, usted me dio y le dio a todos los del signo Virgo el 640. Ay, por Dios, le jugué 20 mil pesos, hermanito Peter, porque cayó 6:30 dorado de la mañana. Hermano Peter, usted nos ha dado varias veces el 724. Bendito Dios, le jugué 10 mil pesitos para 4 millones. De Bucaramanga, creo que me pagan 4 millones. Hermanito Peter, usted nos dio el 15-10, que nosotros estuvimos en la consulta el sábado. 15-10. Y Astrosol cayó, hermano, 25-10 y nos escapó. Hermano Peter, usted nos dio el 11-29. Le jugué 20 mil pesos para 80 millones. De aquí del departamento del Tolima, donde ha habido todo este dolor, este sufrimiento. Ayer escuchamos que la agüita en Atagaima se está escaseando, pero gracias, no hay agua durante un mes, como usted lo dijo, pero ya están llevando en tanques y todo, bendito Dios. Gracias al gobierno que no nos olvida, el mejor gobierno que hemos tenido, bendito Dios. A ver, pijao, 11.29 nos dio. Hermanito Peter, cayó 11.79. Otro por acá, hermano Peter, usted nos dio el 4.37 el domingo, lo he venido jugando, le dije que era de Cali, y me lo gané. Me ganó 4 millones de pesos, hermano Peter, cayó 4.37. Con Chontico ayer. Hermanito Peter, usted nos dio, hermanito Peter, el 5, ahorita no contesto porque estoy muy ocupada. Nos dio hermanito Peter, el 80-27. Y la paisita cayó, 80-27. Y la paisita cayó, 80-87. Hermanito Peter, usted nos dio el 10-38 del departamento de Sucre, 10-38. Lo jugué de tres cifras, me ganó 4 millones de pesos. Porque si no, nos cayó 40-38 y lo jugué de tres. Hermanito Peter, usted nos ha repetido y ayer dijo que el 5-38 para Sagitario. Yo juego las extranjeras de Antioquia y cayó 5-28. Hermano Peter, usted nos ha dado varias veces el 6-98 también y jugué la Playford y cayó 6-28. Hermano Peter, ayer nos dio los 3-5, los 3-0 y resulta que jugué el Samán, le eché 20 mil pesitos a los 3-0, pero Samán día cayó 5-0 en Popayán. Hermano Peter, usted nos dio el 87-24 y la Caribeña cayó 87-94. Hermanito Peter nos dio el 7-49, el 11-29 de Santander de Norte, donde siempre ganamos. Y Motilón tarde cayó 17-19, nos dio el 11-29. Hermanito Peter, usted nos dio, no, pero qué cantidad de mensajes, la hora exacta, porque no alcanzo para dar los números. A ver, hermano, rapidito por acá, hermanito Peter, usted nos dio el 650 y el 640. Para Virgo nos dio y para Capricornio. Y resulta que cayó Medellín 620 y nos dio el 640. Hermanito Peter, usted nos dio el 00011. Nos mandó con un tratamiento y cayó Santander 0151. Se nos escapó. Hermano Peter, que Dios y la Santísima Virgen lo bendiga, de Pereira, donde hubo esta desgracia, hermano Peter. A usted le dijeron que había caído el 67-31, usted había dado el 67-21. Yo dije, ha caído ya dos veces el 67-31. ¿Será que no juego? Dará de Dios, voy a jugarlo. Hermano Peter, me ganó 80 millones de pesos, me lo gané. Cayó con Risaralda, que usted dijo a todo el país que ese señor había dado, usted le había dado el 67-21. Y yo jugué el 67-31 que ya había caído y cayó con Risaralda anoche. lo llamaré para pagar los diezmos al pie de la letra. ¿Recuerdan que yo les dije que había ese nombre? No, hermanos, no alcanzo a dar más números que se les escapó por una, porque se me fue el tiempo. Me van a jugar, hermanos, caen las pachitas, lo grave es que los metan. Y juéguenme por fecha hoy. Ustedes saben cuál es la fecha de hoy, así opcional que puedan ganar. 26-26. Pero no, tendrán que hacerlo muy temprano, eso lo vetan. Bueno, ya anoten, porque uno de estos van a caer con seguridad hoy otra vez, o dos o tres. Aries, 587-02, el día ayer, ¿cierto? Tauro, 968-163. Para Géminis, 910-879. Para Cáncer, 713-315. Para Leo, 841 también, y el 741, 964. Virgo, 927-015, que cayó, gracias a Dios, cuando era hora de la tarde. Libra, 651-119. Escorpio, 643-953. Sagitario, 538, ya hubo varias veces, y el 817. Capricornio, lo que nos dijo la persona que se le fue el chance, 650 y el 699. Acuario, 103, 741. Y Piscis, 579 y el 860 y el 8, el 865. Hermanos, no vayan a olvidar jugarme las pachitas. Hoy los atiendo hoy, por primera vez, por segunda, tercera, cuarta, quinta, bueno, sexta, séptima, octava y novena, los atiendo. Hasta las 5 de la tarde, hoy sábado. Y mañana domingo los voy a atender de 9 a 3 de la tarde. ¿Saben que bajan los espíritus los domingos a ayudarlos? En el amor, en la suerte, en la prosperidad, para que regrese el ser amado. Ayer me dio un caso muy triste de una persona que le cobraron, dizque 30 millones en otro lugar, que para que regresara el ser amado. No, es increíble. ¿Y aquí cuánto te cobró? Te cobré cachimocho. Dijo 600. Le dije que lo mandó a correr por allá. Dijo, Dios, el demonio, hermanito Pete, el demonio. Bueno, tengan mucho cuidado. Que Dios bendiga a Colombia. Que Dios bendiga a América. Y a todos mis seguidores en el mundo. Que este fin de semana estén muy felices. Tengan mucha suerte. Que se active el amor, que es lo más bello. En las parejas y en los hogares. Hasta mañana.
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2: Camina plácido entre el ruido y la prisa y piensa en la paz que se puede encontrar en el silencio. En cuanto sea posible y sin rendirte, mantén buenas relaciones con todas las personas. Enuncia tu verdad de una manera serena y clara y escucha a los demás, incluso al torpe e ignorante. También ellos tienen su propia historia. Esquiva a las personas ruidosas y agresivas, ya que son un fastidio para el espíritu. Si te comparas con los demás, te volverás vano y amargado, pues siempre habrá personas más grandes y más pequeñas que tú.

Disfruta de tus éxitos lo mismo que de tus planes. Mantén el interés en tu propia carrera. Por humilde que sea, ella es un verdadero tesoro en el fortuito cambiar de los tiempos. Sé cauto en tus negocios, pues el mundo está lleno de engaños. Mas no dejes que esto te vuelva ciego para la virtud que existe. Hay muchas personas que se esfuerzan por alcanzar nobles ideales. La vida está llena de heroísmo. Sé sincero contigo mismo. En especial, no finjas el afecto y no seas cínico en el amor. Pues en medio de todas las arideces y desengaños, es perenne como la hierba. Acata dócilmente el consejo de los años, abandonando con donaire las cosas de la juventud. Cultiva la firmeza del espíritu para que te protejan las adversidades repentinas. Muchos temores nacen de la fatiga y la soledad. Sobre una sana disciplina, sé benigno contigo mismo. Tú eres una criatura del universo. No menos que las plantas y las estrellas, tienes derecho a existir. Sea que te resulte claro o no, indudablemente el universo marcha como debiera. Por eso debes estar en paz con Dios, cualquiera que sea tu idea de Él. Y sean cualesquiera tus trabajos y aspiraciones, conserva la paz con tu alma en la bulliciosa confusión de la vida. Aún con toda su farsa, penalidades y sueños fallidos, el mundo es todavía hermoso. Sé cauto, esfuérzate por ser feliz.

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5: Damas y caballeros, bienvenidos. 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Y lo mejor es que, pues como dice el nombre de nuestro programa, ponemos siempre la salud a su alcance, porque hay personas que siempre aprovechan oportunidad que entrega ViveMax de mejorar su calidad de vida que se va viendo diezmada por el tema de las dolencias, y las dolencias aparecen por el paso de los años, el desgaste natural de nuestro organismo. Por ejemplo, se va desgastando esa almohadillita que está entre nuestras articulaciones y que evita que los huesitos se rocen, de esos huesitos, de esas articulaciones, se vayan rozando entre sí, que es el famoso cartílago. Se va desgastando los niveles de colágeno, como es principalmente en la apariencia de nuestra piel, el debilitamiento de nuestras uñas, el debilitamiento de nuestra parte muscular, en nuestra parte esquelética, en nuestra parte articular. 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También se presenta una enfermedad muy dolorosa que es la artritis. La artritis es la acumulación, principalmente la podemos definir así como la acumulación de minerales a nivel de las falanges, principalmente de nuestros dedos y de nuestros codos, haciendo que éstas se inflamen, se enrojezcan y ardan y duelan. 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
4: Un placer, amigos oyentes, estar nuevamente con todos ustedes frente a estos micrófonos para llevarles estos minutos dedicados a su salud, a su bienestar, a que usted recupere su calidad de vida. Es importante tener muy presente esa palabra, esa expresión, calidad de vida. No importa si usted es una persona ya de una edad avanzada, si usted es un joven, si usted ya es un adulto mayor, no importa. Usted tiene que tener una calidad de vida y Vive Max viene trabajando día a día hace muchos años para llevarles precisamente a usted productos naturales que le ayuden a usted precisamente a recuperar su salud, a recuperar su calidad de vida, a que ya deje de presentarse ese problema de dolor por diferentes afecciones en su organismo. Principalmente la calidad de vida se afecta por ello, por de pronto los dolores que se presentan por el paso del tiempo o con el paso del tiempo o el debilitamiento en nuestro organismo. Pues lógicamente el cuerpo presenta un desgaste natural, a veces excesivo, también valga la redundancia, por nuestros excesos en el consumo o ingesta de productos que son nocivos para nuestra salud, como es el licor, el cigarrillo, de pronto alguna actividad no muy sana para nosotros, y esto hace que precisamente nuestro cuerpo se desgaste más rápidamente. Por ejemplo, cuando nosotros presentamos el envejecimiento celular prematuro, que se presentan esas arruguitas o líneas de expresión en el rostro principalmente, se va resecando nuestra piel, se van debilitando también nuestros huesos, nuestros músculos, nuestras articulaciones. Esos huesitos de las articulaciones comienzan a rozar entre sí y lógicamente el caminar, simplemente el subir una grada, pues se va convirtiendo en un suplicio. 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Mejor dicho, el colágeno hidrolizado contribuye a un buen mantenimiento, repetimos, de las articulaciones. Cuando nosotros no tenemos una piel perfectamente hidratada, se nota inmediatamente en el aspecto de la misma. 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
4: ¿Qué tal, mis amigos oyentes? Sean todos ustedes bienvenidos y bienvenidas a esta nueva entrega de La Salud a Su Alcance. 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Aquí estamos como siempre para brindarles orientación en salud, por supuesto información importantísima para que usted mejore su calidad de vida. Y en ocasiones cuando nosotros empezamos, por ejemplo, a sentir esas piernas cansadas, nos vemos los tobillos hinchados, nos quitamos los zapatos y vemos nuestro empeine hinchado, los deditos hinchados, en muchas ocasiones las falanges de los dedos enrojecidas e inflamadas. Ojo, porque hay cosas que no están marchando bien en su organismo. Puede ser la parte circulatoria, la parte renal, porque hay retención de líquidos, también igualmente una elevación de colesterol y triglicéridos tiene que ver allí en la parte circulatoria. La parte circulatoria no está andando muy bien, o también se están formando esos cristales que se están formando en las falanges de los dedos y ocasionan un problema de la famosa gota o elevación del ácido úrico. Por lo que sea el motivo que sea, es importante consultar al profesional de la salud y, segundo, empezar a ayudarse a manejar la inflamación y el dolor. ¿Y cómo lo logramos? Pues lógicamente mejorando la parte nutricional y ayudándonos con un producto natural. 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Aparte de la centella asiática, por supuesto tenemos unos componentes naturales que nos ayudan de manera natural, valga la redundancia, a desinflamar y también, por qué no decirlo, a estimular la parte circulatoria. Usted que de pronto trabaja todo el día de pie, usted señorita secretaria, usted caballero ejecutivo, que de pronto son un poquito sedentarios, a propósito hay que ayudarse también con la parte deportiva, ¿no? Realizar alguna actividad deportiva, si el organismo lo permite. 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
5: ¿Qué tal, mis amigos oyentes? 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Por ello, estos espacios dedicados a la salud familiar. Cuando nosotros tenemos bajos niveles de colágeno en nuestro cuerpo, recordándoles también que con el paso de los años, cuando nosotros vamos haciendo adultos, ya superamos los 30, 35, 40 años de edad, pues obviamente va declinando la producción del colágeno en nuestro organismo, van bajando esos niveles de colágeno en nuestro organismo. Ahí es donde nosotros empezamos a tener debilidad muscular, inflamaciones e igualmente problemas a nivel de los tendones, de los músculos, de los huesos, de las articulaciones principalmente, e igualmente esto se ve reflejado también, esta baja de nivel de colágeno se ve reflejado en nuestra piel. 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
2: Hola, ¿qué tal, amigas y amigos? Buenos días. Hoy es sábado 26 de septiembre. Estamos en el mes de amor y amistad. Levanten el ánimo y levanten el oído. 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Hablo para usted que tiene fe, para usted que cree en Dios, para usted que está enfermo, pobre, endeudado, fracasado, le ha ido mal en la vida, trabaja y no progresa. 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Recibo a los oyentes aquí. Aquí en esta prestigiosa radio como es Acuario Estéreo. Buenos días, hoy sábado, ¿con quién hablo?
3: Buenos días, profe, con Cecilia Guzmán, estoy llamando aquí de Duitama, Boyacá, profesor.
2: Eso, próximo martes voy a estar en Duitama, le cuento que mañana tengo conferencia aquí en Bogotá. Mañana gran conferencia en Bogotá de 8 de la mañana a 12 del día. ¿Cuál es su testimonio, mujer?
3: Pues la verdad, profesor Eduardo, es que a mí me gusta mucho Acuario Estéreo, lo escucho mucho. Pues yo tengo acá un puesto de verduras, profesor, pero la verdad es que de un tiempo para acá, a mí me estaba yendo muy bien, pero de un tiempo para acá empezó la verdura a dañarse, los productos se podrían, profesor. Yo me sentía muy cansada, enferma, agotada, no quería salir a trabajar, pues a mí ya eso como que me estaba dando mala espina. Yo lo escucho mucho a usted, lo visité, profesor. Mi hijo también tiene dos puestos acá enseguida de mí, pero también él ha, mejor dicho, peleas con la esposa. Pues digamos, nos estaba yendo súper mal. Y pues gracias a Dios usted nos dijo qué estaba pasando, nos están haciendo envidia, brujería, y para que usted nos hizo el tratamiento, nos dio el riego para el negocio, lo pusimos, la dupla de la esperma negra. Profesor, es que son esas cositas que usted vende tan bonitas que le da uno para esos negocios, para subirlo de ánimo. A mí, yo me mejoré, mire, ahora siento vibras, siento ganas de salir a trabajar. Estoy muy bien, profesor Eduardo. El premio programado, pues yo lo venía jugando y gracias a Dios, pues me cayó con meta, con el 29.62 me gané 90 millones de pesos, profesor.
2: ¡Qué alegría!
3: Contenta, feliz.
2: ¿Qué le dice a la gente hoy sábado en Acuario Estéreo? ¿A qué los invita?
3: Pues, profesor, la verdad, yo según lo que todo que me pasó y me está pasando y esta felicidad que tengo ahorita, la verdad no la cambio por nada, que lo visiten, que yo ahorita he cambiado mucho mi situación, mi vida, todo, profesor, porque de verdad que estaba echando para abajo, pero con usted me ha ido súper bien, profe, gracias.
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2: Gracias por llamar. 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
2: Avanzamos, querida familia, avanzamos, seguimos disfrutando de los tratamientos del profe Eduardo. Hoy es sábado 26 de septiembre, voy a regalar números con Boyacá y Cauca. 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Hay mucha gente enferma que va al médico, no le detectan nada, día tras día empeora, está agobiado, estresado, le va mal en todo. 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Oyente de la línea, hoy sábado aquí en Acuario. Buenos días, ¿con quién hablo?
3: Profe Eduardo, buenos días, lo llamo desde Sogamoso, Boyacá. Habla Amelia.
2: Amelia, de Sogamoso, Sogamoso, me espera. ¿Cuál es su testimonio de fe de Sogamoso, Boyacá?
3: Bueno, profe, yo trabajo en un hotel como camarera, ya llevo 5 años. Profe, pero pues desafortunadamente un día haciendo aseo me resbalé, el golpe lo recibí en la columna, estuve incapacitada, llevaba terapias, llevaba muchas cosas que me estaban haciendo, pero no, profe, la verdad no me sentía bien, pero desafortunadamente pues yo tenía que seguir trabajando, me tocaba con dolores y todo ir a trabajar. Mi esposo es conductor, profe, nosotros lo escuchamos, lo fuimos, lo visitamos, usted me vendió el empoderador, las plantillas tectónicas, la verdad, profe, desde que las estoy usando y desde que me estoy aplicando el empoderador, no sabe cómo ha mejorado mi salud, ya puedo subir, bajar, correr, agacharme. Era algo que con terapias y con cosas no me lograban, pero gracias a usted, profe, sí lo pude hacer. Estoy feliz, dichosa con mi salud. Nosotros le compramos el premio programado, profe, lo veníamos jugando y le cuento que con la Medellín, con el 85-35, nos ganamos 90 millones de pesos.
2: ¡Qué alegría, mujer! ¿A qué invita a la gente de Sogamoso, Corrales, Belén, Belencito, Aquitania, Pesca, Mongua, Isa, Duitama, también voy para Duitama, toda la gente de Tunja, Fusagasugá, La Mesa, Bogotá, Colombia entera.
3: Bueno, profe, la verdad invito a toda la gente que vaya, que crea que realmente yo soy la persona más agradecida con usted y con Dios porque mi salud ha mejorado muchísimo. Así que invito a los oyentes que crean porque realmente con usted sí vale la pena todo.
2: Gracias por esas palabras. 321-320-0140, llámenme. 321-320-0140.
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2: Gracias por llamar a Acuario Estéreo. 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
2: Avanzamos, querida familia. Hoy es sábado, sábado 26 de septiembre. 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
3: Profe Eduardo, buenos días, lo llamo desde Sogamoso, Boyacá, habla Amelia.
2: Amelia, de Sogamoso, Sogamoso me espera, ¿cuál es su testimonio de fe de Sogamoso, Boyacá?
3: Bueno, profe, yo trabajo en un hotel como camarera, ya llevo 5 años, profe, pero pues... desafortunadamente un día haciendo aseo me resbalé, el golpe lo recibí en la columna, estuve incapacitada, llevaba terapias, llevaba muchas cosas que me estaban haciendo, pero no, profe, la verdad no me sentía bien, pero desafortunadamente pues yo tenía que seguir trabajando, me tocaba con dolores y todo ir a trabajar. Mi esposo es conductor, profe, nosotros lo escuchamos, lo fuimos, lo visitamos, usted me vendió el empoderador, las plantillas tectónicas, la verdad, profe, desde que las estoy usando y desde que me estoy aplicando el empoderador, no sabe cómo ha mejorado mi salud, ya puedo subir, bajar, correr, agacharme. Era algo que con terapias y con cosas no me lograban, pero gracias a usted, profe, sí, lo pude hacer. Estoy feliz, dichosa con mi salud. Nosotros le compramos el premio programado, profe, lo veníamos jugando y le cuento que con la Medellín, con el 85-35, nos ganamos 90 millones de pesos.
2: ¡Qué alegría, mujer! ¿A qué invita a la gente de Sogamoso, Corrales, Belén, Belencito, Aquitania, Pesca, Mongua, Isa, Duitama, también voy para Duitama, toda la gente de Tunja, Fusagasugá, La Mesa, Bogotá, Colombia entera.
3: Bueno, profe, la verdad invito a toda la gente que vaya, que crea que realmente yo soy la persona más agradecida con usted y con Dios porque mi salud ha mejorado muchísimo. Así que invito a los oyentes que crean porque realmente con usted sí vale la pena todo.
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2: Aquí estamos con Don Hermes y Don Ediondo. Hola, viejitos.
4: Chicharrón con pelo, chicharrón con pelo. Ajú, ajá. Al programa del profesor Eduardo nadie le ganará. Oiga, le dice la mujer al marido, le dice, cariño, te tengo una sorpresa para ti. Y el marido responde, ¿qué fue? ¿Qué es, amor? ¿Cuál sorpresa? La mujer le dice, estoy embarazada. Y el marido le dice, ¿y eso de quién? Si yo me hice operar hace 10 años.
5: Profesorcito Eduardo, un saludo muy especial para todos los oyentes y oyentes de este su hermoso su programa. En este sábado maravilloso lo pone uno a trabajar este marido. No, que esté tan querido, es lo que quise decir. Pongámosle humor a esta hora, imagínense que... imagínense que estaban hablando dos amigos. Dijo, oye, Tricente, dijo, ¿qué pasó, Treguardo? Dijo, ¿supiste lo de... lo de Liovani? Dijo, ¿qué pasó con Liovani? Dijo, no, se murió en el ring. ¡No me digas! ¿Y es que Liovani era boxeador? Dijo, no, quedó electrocutado con tocar el timbre.
2: Oye, que llega la señora donde el médico y le dice, doctor, doctor, estoy muy preocupado, doctor. Imagínese que mi hijo se comió un radio. Dijo, ¿cómo así? Venga para acá, abra la boca, niño. Y comienza, abre la boca el niño y le dice, aquí estamos, en el Metropolitano. Cierra la boca, dijo, ay señor, hágame un favor, tráigame el niño mañana a las 4 de la tarde. Dijo, doctor, ¿le va a sacar el radio? Dijo, no, para escuchar el partido. 321-320-0140. Separen la cita todos para mañana domingo en Bogotá. Próximo martes estoy en Duitama y en Sogamoso, Boyacá. 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Dios los bendiga, los quiero mucho. Chao, chao.
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2: Barcelona, 13 grados. Lluvia. Bruselas, 7 grados. Cielo nublado. París, 8 grados. Viento y lluvia.
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2: 7 grados.
3: Te escribo esta carta, sentada en la soledad de mi habitación y con el corazón lleno de recuerdos de ti. La radio dice que el tiempo es malo en todas partes y me siento triste al recordar el verano que pasamos juntos. Pero Patrick, mi amor, el verano pasó. 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Estoy temblando. ¿Será el frío o es tu recuerdo?

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0: estás tan lejos. Por favor, escríbeme. 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Patrick, amor mío.
1: 12 grados.
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1: Londres.
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1: Grados. Cielo nublado.
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1: Berlín. Fuertes vientos.
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1: Cielo nublado. Estocolmo.
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1: 0 grados.

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6: Hola. Hola, hola. Así dice Andrés Tamí. Que esta noche no me esperen en la casa. Amigos, ¿qué tal? Saludo cordial para todos los oyentes y seguidores de Acuario, Acuario Sport. Somos el equipo de Solo Fútbol para compartir una jornada más de la Liga Betplay en Colombia. Sobre el papel no es clásico, pero sobre el papel es urgente los puntos para Inter. Así de clarito. Hoy la jornada número 12, que ya arrancó a mitad de semana, estuvimos con el partido entre Nacional Millonarios en el empate 1-1. Hoy el Deportivo Pereira en el estadio de Yopal recibiendo a Inter Bogotá. Hoy el relato del fútbol con este sonido que es una maravilla, el sonido es espectacular. Eso, Jotica, ¿cómo dice la canción? Inter Bogotá. Inter Bogotá, que no puede ceder más puntos. El Deportivo Pereira, también un equipo que lo tienen de un lado para otro. Está jugando en Palmira, ahora volvió a Yopal. El equipo que dirige el técnico Arturo Reyes. Recibe a Inter Bogotá. Partido sobre las 4 de la tarde. ¿Y quién va a relatar hoy el partido de Inter Bogotá visitando al Deportivo Pereira?

0: Oiga, qué bueno. Canta para ti y para mí.
1: Y nos hace sonreír.
0: Y nos hace. Está bien, ¿no?

0: la voz de Tamí hace temblar. Muy bien. 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

0: 3:35, partido sobre las 4 de la tarde. 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Y por supuesto, sí que sigue los anunciadores. Y saludo a JJ Chacón. Hola, Jotica, ¿qué tal? Buenas tardes.
1: Hola, don Iván, y Tamí, y todos los compañeros y toda la audiencia de Acuario 1010 AM, los que se están uniendo al TikTok. Un saludito súper especial para todos ellos. En el Facebook Live también estamos como JJ Chacón, John Jairo Chacón. En TikTok soy JJ Chacón. Y mi familia también en www.acuariostereo.com. Y también los que nos escuchan a través de el radio en los 1010 AM, bienvenidos, porque este día, esta tarde maravillosa en la capital de la República y en este partido desde Yopal, ¿cierto, Iván?
0: Sí, señor, Santiago de las Atalayas.
1: Imagínese usted.
0: Ahora, más que retiradito, es bueno llevarle fútbol a este tipo de escenarios, a esta gente, pero la verdad es muy complicado. El estado de Pereira, antes del terremoto, pues ya tiene un problema. Y después apareció el terremoto y quedó con grietas grandísimas y no se puede utilizar. Entonces, el Cali le prestó en el Palma Seca el estadio 2-3 partidos y ahorita regresa nuevamente a Yopal. Muy complicado, mi querido Jotica.
1: 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Y estaremos con el mensaje de la Dimayor. Vive, viva, viva, viva el fútbol en paz, don Iván.
0: Exactamente, el fútbol en paz. Voy a saludar a nuestro relator de hoy. Esa voz maravillosa. Gran ser humano, ¿no? Él es Andrés Tamí. Hola, Andresito, ¿qué tal? Bienvenido. Y el pálpito para hoy, hoy tiene que ir por la victoria de Inter.
2: Sí,
0: no,
2: señor.
0: Hay otro resultado que le sirva.
2: Sí, señor, sí, señor. Sí, señor, tienen que ganar el representativo del equipo de Inter. Ahí estoy bien, gracias, Jota. Bueno, sí, don Iván, como le decía usted, una buena tarde para todos los oyentes de Acuario Sport. Hoy se tiene que ganar, porque todo lo que ha tenido el equipo del Deportivo Pereira ha estado paseando en estadio y estadio, en la tabla de posiciones no va bien. Entonces, esto que tiene que aprovechar Inter. Me gustaría, don Iván, pegarle un repaso a la tabla general de posiciones para ver dónde está Inter, cuántos puntos lo diferencian del octavo al puesto. Pero primero está don Jota. Jota Chacono.
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0: Perfecto, sí, señor. 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Ahí está John con todo el equipo de trabajadores. 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
2: Bueno, don Iván, como decía usted, y a JJ Chacón hay que pegarle un repasito a la tabla general de posiciones. Primer lugar,
0: ahora, para... miremos la tabla con cuántos partidos tiene el
2: equipo. Bueno, miremos entonces: América, partidos jugados 11, tiene 24 puntos. Bucaramanga, partidos jugados 10, 20 puntos. Millonarios, partidos jugados 12, tiene 20 puntos. A ver, se me fue aquí. Voy con usted, don Ivana.
0: Ya vamos mirando todo.
2: Bueno, listo. Hay que analizar, como dice usted, con partidos jugados. Exactamente. Y no partidos jugados, porque hay unos equipos que no tienen los 12 partidos.
0: No, y hay equipos que tienen 9, 10, 11 y 12. Entonces, ahí está el tema. Inter tiene 11 y este es el partido 2.
2: Por eso, hay que ganar. Inter tiene que ganar.
0: Hoy toca ganar. Ya tenemos la nómina, la vamos a compartir. Y lo vamos a compartir, como siempre, a la gran audiencia. Y que siempre estamos compartiendo el fútbol en Colombia. 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
0: Bueno, entonces, con Andresito a mí, el relator para ti, para mí, el relator de Telemundo, para el mundo. Hoy tendrá el fútbol de Inter Bogotá frente al Deportivo Pereira.
1: Para mí que es bueno, aceleradísimo, ¿no? Él sale como en los en la Fórmula 1. ¿Lo ha visto?
0: Si él estuviera dedicado al automovilismo, J estaría ganando la pole position.
1: Claro,
2: pero toca frenarle y no me estrello. Bueno, Millonarios 12 partidos. El
0: Bucaramanga,
2: 20 puntos.
0: 24 puntos, no 11 partidos.
2: Bueno, Millonarios 12 partidos, 20 puntos. Atlético
0: Tercero.
2: Nacional, cuarto, 9 partidos, 19 puntos. Quinto, Medellín, 9 partidos jugados, 19 puntos.
0: Mire este tema. Millonarios, Jotica, Tamir, que lo vamos a compartir hoy así. Millonarios tiene 20 puntos, es tercero. Medellín es quinto, tiene 19 puntos. Está un punto de Millonarios, pero le faltan 3 partidos. Millonarios con 12
2: y uno
0: y Medellín
2: de ellos es
0: con
2: contra
0: 9.
2: Millonarios.
0: Y uno de ellos contra Millonarios, que aquí lo vamos a tener.
2: Millonarios tiene que ir a ganar porque de allí, de esa posición donde está, puede quedar muy abajito si no gana. Bueno, voy con el sexto lugar, Deportivo Cali, 10 partidos jugados, 18 puntos.
0: Perfecto.
2: Séptimo lugar para el Deportes Tolima, 10 partidos jugados, 17 puntos.
0: Sí.
2: Y aquí va. Octavo lugar, 10 partidos jugados para el Santa Fe, 16 puntos. Noveno lugar para Llaneros, 10 partidos jugados, 14 puntos. Décimo lugar, 11 Caldas. Mire, 11 partidos jugados, 12 puntos.
0: Sí.
2: El puesto décimo primero,
0: el Bucaramanga anoche.
2: Águilas Doradas, 9 partidos jugados, 11 puntos. Y aquí voy. Décimo segundo lugar, Internacional de Bogotá, 11 partidos jugados, 11 puntos.
0: Entonces, miremos el tema. 11 partidos, está haciendo un punto por partido.
2: Sí, ahí está.
0: Tiene un rendimiento del 33%.
2: Correcto.
0: A punta de empates es imposible llegar al grupo de los 8. Si hoy, esto es hipotéticamente, si hoy Inter gana, haría 14 y alcanzaría sobre el papel a Llaneros, que es noveno, quedaría cerca de los 8, pero Inter quedaría con 12 partidos y Llaneros con 10. Dos menos que Inter.
2: Dos menos que el equipo de Llaneros.
0: No, dos menos que Inter.
2: No.
0: O sea, claro, Llaneros con 10, Inter quedaría con 12.
2: Por eso.
0: Con 12 partidos. Ganando hoy haría 14 puntos.
2: Le tocaría ganar hoy y ganar contra el Caldas.
0: El Caldas el jueves.
1: Y que Llaneros pierda todo.
0: Y bueno, no, y Jotica. No,
2: es que hay
0: muy tenaz. No, ahí vienen equipos. Cúcuta tiene 10 partidos, 9 puntos. Pero mire que yo veo muy fuerte, no sé, muchachos. Yo lo del América fuerte, Bucaramanga anoche le gana al Once Caldas en un partidazo, 3-1. Tercero Millonarios, 20 fuerte. Nacional, no va a tener la menor duda. Medellín, quinto, 19. Deportivo Cali, 18 puntos. Yo creo que esos 6 equipos la tienen clara. Porque les quedaría faltando casi que 8, 9, 10 partidos. 8, 9, 10 partidos a varios equipos. En el séptimo lugar, Tolima con 17, 10 partidos. Santa Fe, 16. Ahí el equipo pues perdió con el Cali y el Cali ya lo subió, lo trepó. Es esto. Pues ese es el tema de la tabla de posiciones.
2: Sí, el tema de la tabla de posiciones. Y esto le dice al Inter que tiene que ganar sus dos partidos que vienen a continuación. Ah, viene no. A jugar contra, tiene que jugar contra el Deportivo Pereira. El Deportivo Pereira pasa por una mala situación, tanto económica, no se ha podido localizar en qué estadio va a jugar. Cambia cada 8 días de estadio. Esto desestabiliza la parte física porque tiene que haber viajes, desestabiliza la parte económica. Entonces tiene que aprovechar esto. Y contra el Caldas tiene que aprovecharlo de local el próximo jueves, ¿no?
0: Exactamente. Esto es esta información de Inter. 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
0: Bueno, dentro de los hechos deportivos, hay que mencionar la victoria desde el punto penal, el tercer lugar en la Copa del Mundo que se desarrolló en Polonia del fútbol femenino, Copa del Mundo sub-20, ha quedado Colombia tercero, ha subido al podio. El partido durante los 120 minutos quedó 1-1 en los penaltis. Lo metía en el cuarto Italia y quedaba con el tercer lugar, le pegó en el palo, sí. Cobró la colombiana adentro y vino el quinto cobro, también si lo metía iba al tercer lugar Italia, y muy bien la arquera Luisa, que terminó siendo la figura del equipo colombiano.
2: Sí,
0: entonces,
2: señor.
0: Muy buen trabajo del equipo femenino, aplausos desde este micrófono de Solo Fútbol aquí en Acuario Sport.
2: Bueno, sí señor, felicitación al equipo femenino, ocupa el tercer lugar en la Copa Sub-20 femenino, realmente un trabajo excepcional. Se perdió con Corea del Norte, un equipo que viene trabajando hace mucho tiempo. Se perdió por marcador de 3-0, pero bueno, Colombia va y disputa el tercer puesto y lo logra. Todo el mundo dice, no, el tercer puesto no vale. Sí vale,
0: sí,
2: para el ánimo, la psicología, para tener allá en la Federación Colombiana, somos terceras en la sub-20 del fútbol femenino. Y el fútbol femenino colombiano está dando unos pasos gigantescos, gigantescos. Falta más apoyo, pero lo que está haciendo el fútbol femenino es espectacular. Felicitaciones para cada una de esas integrantes. Sacaron los colores de Colombia adelante, pusieron empeño. Se perdió con Corea del Norte, pero eso es el fútbol.
0: Quiero escuchar el concepto también de Jotica. que lo vamos a lanzar a relatar fútbol y su primer partido va a ser el fútbol femenino.
1: Oiga, sí, les cuento que sí, yo vi todo el partido, fue un partido muy emocionante, llegaron los penaltis después de haber jugado los primeros 90 minutos, después 15 y 15, se fueron a penaltis y bueno, todos esperábamos ya el final para que Italia se llevara ese tercer puesto y bueno, le fue muy bien a la arquera colombiana que en los anteriores partidos pues había tenido algunas fallas, ¿no? Pero en este partido lo hizo muy bien.
2: No, y es una gran portera, Luisa Agudelo, siempre ha sido de las mejores guardametas que ha tenido el equipo colombiano, tanto el Deportivo Cali como en la Selección Colombia ha tenido muy buenas actuaciones.
1: Sí, señor. Así es, sí, don Iván.
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2: Bueno, don Iván, tengo muchos oyentes conectaditos al TikTok, 30 personas están bueno, ahí y sumando.
3: Vamos a saludarlos.
2: John Freddy, está Abel, también está Hosman, está Quique, está Marcos, está también el Tiburón, está...
3: está el Tiburón.
2: Sí, Iván, Juancho, también está, ¿no? Mucha gente conectadita al TikTok y también al Facebook Live. Hay que nos regalen corazoncitos, a corazoncitos, al TikTok, sí, señores, muchos corazoncitos para esta transmisión espectacular a través de Acuario 1010 AM con Solo Fútbol.
3: Venga, Jotica, es que vamos creciendo en todas las redes sociales, ¿no?
2: Sí, señor.
3: Vamos creciendo, tenemos...
2: ¿Tenemos...
3: ¿Por dónde nos puede escuchar? Vea, primero la frecuencia 1010 AM, que es espectacular.
2: Sí, ahí en su radio, usted prende su radio en los 1010 AM.
3: Y lo puede coger desde su celular, sin problema.
2: También.
3: Entra al celular y escribe www.acuarioestereo.com. Segunda opción.
2: Segunda opción en el Facebook Live, sí,
3: no,
2: señores.
3: El segundo es ese. Primero la frecuencia.
2: Y la segunda.
3: Segunda, el www.
2: Tercera.
3: Tercera.
2: Tenemos el Facebook Live, sí, señores. John Jairo Chacón, JJ Chacón.
3: Es un sonido espectacular.
2: Espectacular. Lo mismo que en TikTok, está saliendo TikTok. El sonido espectacular a esta hora. Así que los que quieren irse de una vez y vernos ahí en pantalla, pues lo puede hacer a través de TikTok como Soy JJ Chacón.
3: Soy JJ Chacón, Jotica. Sí, el gigante productor y voz comercial de Solo Fútbol, pero también es voz de Candela 101.9, todas las mañanas informando lo que pasa en el tránsito, en el tema seguridad, en la capital del país. 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
2: 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Y no olviden, don Iván y todos los oyentes. Sí, señor, y Tamí también. 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
3: Bueno, 3:53 minutos. Bueno, mucha gente en el TikTok se va conectando, en las redes sociales. Voy a saludar, como siempre, a una voz maravillosa, un profesional integral. Porque en esto hay que ser gente dentro y fuera, como los jugadores de fútbol, ¿no? Mm. Dentro y fuera de la cancha. Este es un hombre de radio, maravilloso, espectacular, con una voz que levantaba Colombia con buenas noticias, con en Todelar, Todelar Radio. Don Luis Guillermo Troya, un abrazo, Luis Guillermo, como siempre. Hoy conduce en plataformas digitales Troya Noticias. Pero aparte de eso, que esa voz magistral, pausada, encantadora, informaba. Aparte eso, señor, que Dios lo conserve por muchos años, ¿no?, de mi querido don Luis Guillermo Troya.
6: Un saludo para usted, don Luis Guillermo Troya, un abrazo y qué gran voz noticiosa. Bueno, don Ivana.
3: Y celebremos todo este saludo, sí, con Luis Guillermo Troya, con un aguardiente néctar, pero que sea un néctar reposado.
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3: Bueno, el saludo para Albertico Acero. Alberto, un hombre de acero inoxidable, inoxidable. Hmm. Albertico Acero, un abrazo, mi hermano. Lo queremos, siempre lo extrañamos. Buena persona, periodista, le gusta, ama la radio. Y aquí las puertas están abiertas. Quisiéramos tenerlo aquí sentado al lado de nosotros, Albertico Acero. Un abrazo, mi querido Alberto. Por favor, siga siendo ese gran ser humano que siempre ha sido. Alberto, un hombre de acero inoxidable.
6: Un saludo para usted, don Alberto Acero. Siga siendo así como es y verá que el cielo se le abrirá. Bueno, el equipo de Inter Bogotá.
3: Pereira.
6: Bueno, entonces voy con la nómina del Deportivo Pereira. El portero será Jimmy Gómez, número uno. Marcando el costado derecho, Walker Pacheco, número 21. Parejas centrales, Sebastián Urrego, número 2. Y Danilo Ortiz, número 6. Marcando la parte izquierda, Tobías Babone, número 23. Mitad de la cancha del equipo pereirano, Jorge Bermúdez, número 5. Ederson Moreno, número 14. Y Jordi Monroy, número 20. Acompañado del volante número 10, Sebastián Acosta. Y dos hombres en punta, Julián Montoya, número 26, y John Largacha, número 11. Esa es la nómina del equipo Matecaña.
3: Inter Bogotá va a formar de la siguiente manera, se la cuenta el equipo de Solo Fútbol aquí en Acuario Sport. Inter Bogotá, eso, Jotica. Va por la victoria Inter hoy. Wilker Fariñez en el arco con el número 1. Va a ser 3 en el fondo, 20 para Joan Castro, 4 Mateo Rodas, 13 Miguel Pernía. Los extremos o los carrileros con el número 23, Johan Caballero. 16 para Julián Gómez. Más adelante el capitán. Número 5, Larry Vázquez con el 8, Dewar Victoria. Y con el número 10, Facundo Boné. Y en punta va a trabajar con el número 11, Cristian Dajome. Y acompañado del paraguayo Diego Duarte. Los suplentes de Inter Bogotá, Kevin Cataño. En el arco 33, Miguel Amaya, 6. 7 para Fabricio Sanguinetti, hoy en el banco Sanguinetti. 14, Mateo Santamaría. 19, Jader García. 21 para Johan Papula Garcés con el número 21. 24 para Rubén Manjarres. 25, Ronaldo Julio. Y el 32, John Palomeque. El técnico es el profesor Ricardo Baliño. ¿Quién va a conducir el partido? En la jornada número 12, Pereira. Inter aquí desde el estadio Santiago de las Atalayas en Yopal. Fernando Bautista del Tolima será el juez central. Árbitro asistente número 1, Miguel Roldán de Antioquia. El 2, Jefferson Ruiz de Caldas. El emergente, Elkin Abril de Casanare. El VAR será conducido por Ricardo García de Santander. Y el asistente del VAR, Brian Salazar de Caldas. Todo listo. Levanta su pulgar, Bautista del Tolima. Mira a los porteros y presentamos la voz internacional. La voz de Solo Fútbol de Acuario Sport. Él es Andrés Tamir.
0: Andrés Tamir para ti y para mí. 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
6: Listo para que el balón ruede. El estadio Santiago Atalaya de Yopal. El árbitro mira que todo esté correcto, que todo esté en orden. Y va a rodar el balón, se va a iniciar el partido. Rodó el balón, se inició el partido. Sacó la gente del equipo de Internacional que atacará de norte a sur. El balón va quedando para Larry Vázquez, que se va apoyando atrás. Entregando balón para que la tenga Pernía. Pernía metió un pelotazo largo. Arriba, extensivo a la parte izquierda. Balón para Dajome. Dajome en cara, engancha de izquierda hacia adentro. Toca la mitad de la cancha para Larry. Larry se va apoyando atrás en Gómez. Gómez la va tocando atrás para que la tenga Mateo Rodas. Sale Mateo Rodas con balón dominado. Horizontaliza a la derecha. Entrega para Castro. La tiene Castro. La juega Red de Pasto arriba. Entregando para Bonet. Lindo taquito para Caballero. Enganchó a la derecha hacia adentro. Se descolgó. Llegó al borde del área contraria. Entregó balón para que meta el centro Duarte. Vega la pelota en Danilo Ortiz y se va al rincón de esquina. Tiro de esquina. Tiro de esquina. 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Tiro de esquina a favor de Internacional Bogotá.
3: Marcamos el primero del partido. El primero para el equipo visitante.
8: Tiro de esquina.
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6: Se cobró y no pasó absolutamente nada. El balón se fue al saque de puerta que favorece el equipo equipo del Deportivo Pereira. Ya va sacando el portero Jimmy Gómez, entregando para Nilo Ortiz. Ortiz llega al borde de su propia área, repite atrás para el portero Jimmy Gómez. Lo tiene Jimmy Gómez, guardameta del equipo Matecaña, levantando mirada, visualizando, buscando la conectividad. Mete un pelotazo largo arriba por izquierda para Bobone. Bobone descargó hacia adentro, corta Castro y el balón se va al lateral a favor del Deportivo Pereira. J.
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3: Se nota que la cámara, que no hay un sitio, sí. Digamos que ideal en la ubicación de la cámara este escenario. Bueno,
6: no, es que la cámara principal está muy arriba y las dos que están apuntando.
3: Pero eso
6: en la
3: es cuestión de
6: abajo,
3: la tribuna.
6: Sí, eso es cuestión de.
2: Sí, se ve raro, ¿no?
3: Sí, no, se ve raro. Y las tomas diferentes. Bueno, pero la gente lo puede disfrutar en la pantalla de la televisión oficial del fútbol en Colombia. 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
6: Recortando bien John Castro por parte de Inter. El balón toma altura, desciende en zona intermedia, le queda Bobón y la jugada fue detenida. Se retrotrae la acción y va a tomar el cobro el equipo de Internacional Bogotá. Ya va a tomar el cobro el equipo de Inter. Va a ser Mateo Rodas, cabecero de su propia área. Está transmitiendo Acuario Sport. Va a tomar el cobro correspondiente el equipo de Inter Bogotá. Lo escucho, Ivana.
3: Ahora, otro tema complicado para el árbitro y para todos. ¿Usted alcanza a ver JJ?
2: No.
3: ¿Que está en el máster las 16:50?
2: No.
3: ¿A dónde está la línea en la mitad de la cancha?
2: No se alcanza a ver.
3: Bueno, va a ser un trabajo.
2: Y yo sin gafas.
3: Y sin gafas. 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
3: Está arrancando el partido de la jornada 12 aquí en Yopal. Y quien está relatando en Acuario Sport Pereira, Inter Bogotá.
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6: El balón va recortando Mateo Rodas y el balón se va al rincón de esquina. Tiro de esquina, no instituto, San Miguel, tiro de esquina que favorece al Deportivo Pereira.
8: Tiro de esquina.
3: Marcamos el segundo del partido, el primero para el Pereira.
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6: El balón se va al lateral, lateral que favorece al Deportivo Pereira. Lo va a hacer Walmer Pacheco. Levanta mirada, visualiza Walmer Pacheco para ponerle a prote movimiento, se va apoyando atrás, entregando, buscando salida para Urrego. Urrego repite para Pacheco, la prolonga por la mitad, hace la cobertura Gómez, quita y juega, recupera Pereira con Edison Moreno. Moreno descargó la mitad para Monroy. Monroy la horizontaliza a la izquierda para Babone. Babone para, domina, se apoya atrás, entregando balón para Danilo Ortiz. Ortiz hizo un cambio de orientación de izquierda a derecha para Pacheco, la paró y la dominó Pacheco, se devolvió a zona intermedia. Le hablo del equipo Matecaña, se va apoyando atrás en Sebastián Urrego. Urrego mira con quién jugar, toca en Córdoba para Ederson Moreno, repite para Orrego, toca para Moreno, busca la zona intermedia, llega al anillo central, levanta la mirada, visualiza, pasa la frontera, cambia arriba a la derecha, entrega para Montoya. Montoya enganchó a la derecha hacia adentro, empalmó un remate arriba del viado y el saque de puerta es a favor de Internacional Bogotá. Permítame, marcamos el tiempo de juego recorrido en el fútbol profesional colombiano.
8: tiempo de juego.
6: Minuto 6 de la primera parte en septiembre. 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
8: Marcador.
6: El estadio Santiago Atalaya de Yopal Casanare. El marcador está Pereira 0, Internacional de Bogotá 0.
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2: Fuerte, fuerte la entrada. Fuerte.
3: ¿Quién cayó ahí?
6: Julián Gómez, número 16. Chocaba allí con el jugador del Deportivo Pereira y quedó bastante golpeado Gómez. Número 16 chocaba con Pacheco.
3: Pero Pacheco le abre su mano derecha. No le dejó, mi querido Jotica.
2: Sí, señor.
3: Cae ahí golpeado, se lamenta el número 16 de Inter Bogotá. Inter aguanta, pero quiere salir con pelota larga. 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
2: 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Calienta un jugador de Inter Bogotá.
3: Creo que no va a seguir, no va a poder seguir, Julián. Bueno,
6: el hombre, intenta el hombro, ponerse la de pie. Clavícula.
3: Y viene, claro. y le dice el técnico Baliño a Miguel, el número 6, ¿no? Hablamos del jugador número 6 que está en el banco, Miguel Amaya, que vaya calentando. Creo que no va a poder seguir Julián Gómez, el número 16.
2: Sale llorando,
3: Sale llorando. Lamentable, es que cayó mal.
2: Claro.
3: Se lo retiran, no va a continuar y va a venir a la cancha Miguel Amaya. Número 6, vamos a seguirle la pista. ¿Qué pasa en el tema del informe médico con el jugador que deja la cancha? Hablamos de Julián Gómez.
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3: Va Amaya, creo que va a colocar a Amaya al lado de Rodas y Castro y va a tirar a Pernilla sobre la zona izquierda. Por lo menos lo retiran del estadio, lo van sacando hacia el camerino al jugador Julián Gómez. Estamos en el fútbol colombiano, Pereira Inter, y está relatando Andrés
6: Tamín. El balón va quedando atrás para Orrego. La tiene Orrego, el Pereira dentro de su propia área. Se va apoyando el portero Jimmy Gómez. La abrió a la izquierda, entregó para Danilo Ortiz. Ortiz en primer cuarto de cancha metió pelotazo largo al anillo central del terreno. Allí recorta Mateo Rodas. La gana el jugador de Inter y la abre a la derecha. Galpezazo de Caballero, prolongando por ese carril. Marca Boboni y quita el defensor del Pereira. Manda balón arriba, largo. Corta Maya, se pimpone en zona intermedia. Balón quedó para que la tenga Boné. Boné intenta la individual, corta Orrego del Deportivo Pereira. Pelotazo largo, profundo, hace la cobertura, viene el jugador Castro y se apoya atrás en el portero Fariñez la abre larga arriba a la izquierda y el lateral que favorece al Deportivo Pereira. Jota
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6: Ahí lateral a favor del Pereira, lo va a hacer Pacheco. Tres cuartos de cancha, terreno contrario. Levanta mirada, visualiza Pacheco. El balón va a ir arriba al evitar sobre el área del Inter. Puede jugar largo, puede jugar corto. Lo piensa, lo analiza, busca la conectividad. Levanta mirada, saca en corto. Entrega para Costa. Costa se convierte en puntero por derecha. Corta Miguel Amaya. El recorte es dividido. Vuelve y la mete Pacheco, larga y sin dueño. Y es lateral a favor de Internacional Bogotá. Va a sacar desde su propio terreno, lo va a hacer Pernía, Miguel Pernía, para sacar de lateral desde la parte izquierda, para poner el balón a rodar. Jota, usted tiene palabra.
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3: Se lo va a entregar a Larry, el volante capitán, que le da equilibrio en la mitad de la cancha al equipo visitante.
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6: Marca Johan Castro, quita y apoya atrás el Mateo Rodas, el defensor de Inter. La descarga, el anillo central de cancha. Allí recorta Ederson Moreno. Moreno la va tocando para Boboni. Boboni la tocó arriba para Montoya. Montoya metió arriba en el área. Sale Fariñe, portero de Inter Bogotá, y se quedó con el balón. Sacó Fariñe de mano en corto. Entregó para Larry. La abrió a la derecha para Caballero. Le hablo de Internacional Bogotá. Verticaliza el pase largo arriba a la derecha para que vaya, para que pique Diego Duarte. Va Duarte, se descolgó. Enfrentó la marca de Urrego. Corta Urrego. El árbitro para el partido. Pitaron falta a favor de Inter. 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
6: Se va a tomar cobro de falta, lo va a hacer Inter, lo va a pegar Facundo Bonet.
3: Sobre la zona occidental, el número 10, que le va a meter rosca con la pierna zurda, el talentoso volante de Inter.
2: Lo molesta, okay, lo está molestando el sol.
3: El sol aquí, en el Santiago de las Atalayas, en Yopal.
6: Le va a pegar Bonet. Toma el impulso respectivo Bonet. Cobró balón que tomó curva. Solta el portero Jimmy Gómez del Pereira y se quedó con el balón. Jota.
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3: Marcamos el minuto 13, 0-0. Por ahora, el ataque, digamos que el partido es parejo. Se juega más en la mitad de la cancha. Y el arquero del Deportivo Pereira, ex Inter. Hablamos de Jimmy Gómez, el número 1. Está relatando el fútbol en Colombia. Él es Andrés Tamí.
6: Pelotazo largo arriba de Julián Montoya. Sale el portero Fariñe, dice bien, se quedó con el balón. Ya va a sacar el portero de Inter Bogotá para ponerle a proteger el movimiento. Sacó de mano en corto, entregó balón para Mateo Rodas. Primer cuarto de cancha, zona propia. Mira con quién asociarse, descarga arriba la mitad para Victoria. Victoria la perdió con Moreno. El balón rebotó y le quedó para que vaya Dajome. Se descolgó Dajome, llegó a la media luna, buscó ángulo de remate. Lauria la derecha para Duarte. Duarte remata, rebota en Danilo Ortiz, el rebote queda dividido, la va sacando Ederson Moreno. El Pereira intentó salir por izquierda y la prolongó para Montoya por ese carril, descargó hacia atrás Montoya para Bermúdez, tocó para Urrego, Urrego la metió larga arriba izquierda, corta, viene John Castro, recupera Bonet, pierna zurda, castiga, voló el portero Jimmy Gómez del Pereira, se estiró y la sacó a un costado. Comenta Iván Rojas, dinámico y diferente.
10: Dinámico y diferente.
3: Qué buena pelota por la zona derecha, pero así está presionando Inter, que quiere marcar el primero. Tiene que tener equilibrio Inter, pero viene el arquero, que por ahora también pasa ya a ser figura. Hablamos de Jimmy Gómez. 0-0, minuto 14. 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
6: El balón vacando para el Pereira, inicia salida Pacheco, descarga arriba la mitad, corta bien Victoria, recupera Inter, el balón va quedando para Larry, Larry se devuelve a buscar la zona modular, descarga sobre el anillo central, entrega para Caballero, Caballero atrás para Roda, Rodas para Larry, la tiene Larry en el círculo central de la cancha, le hablo de Inter a Bogotá, la horizontaliza para Castro, Castro busca la conectividad, repite para Larry, pasa la frontera, prolonga el pase largo, arriba por mitad, falló Danilo Ortiz, pero el balón quedó en el control del portero Jimmy Gómez, guardameta del Deportivo Pereira, que va a ponerle la pelota a rodar, lo escucho, Dono JJ Chacono.
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0: no me diga más al relator.
1: El balón va quedando para tenga Danilo Ortiz del Pereira. Círculo central de la cancha. Va tocando el balón para Ederson Moreno. La abre larga arriba a la izquierda. Corta bien Caballero. Se apoya en Victoria. Metió pelotazo largo arriba. Sale el portero Jimmy Gómez del Pereira y controla la cabecera de su propia área. Juega a la derecha para buscar salida con Pacheco. Pacheco para. Sale con el balón dominado. Pelotazo largo arriba para que vaya Largacha. Pica Largacha. Corta Mateo Rodas. El rebote que da balón para Sebastián Acosta. La tira Acosta del Pereira. Tres cuartos de cancha. Pone a pegar a Pacheco. Última raya. Y a punta derecha, corta abajo Pernía y el balón se va al rincón de esquina, tiro de esquina, nuevo Instituto San Miguel, tiro de esquina a favor del Pereira.
2: Tiro de esquina.
0: Marcamos el tercero del partido, el segundo para el Pereira.
1: Se va a tomar el cobro de esquina a favor del equipo Matecaña, que va a proyectar ese balón sobre el cuarto de círculo, parte derecha para tomar el cobro. El representativo del equipo del Deportivo Pereira y expectativa. El estadio Atalaya de Cabello Paul Casanare. Ese balón va a ir arriba. Ya la pidió, ya la acomodó, ya la midió el jugador Montoya. Arrancó Montoya, metió el centro. El balón quedó en el área. Corta Larry Vázquez.
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1: Hay lateral que lo va a hacer el Deportivo Pereira, lo va a hacer Pacheco para poner la pelota en el movimiento. Tres cuartos de cancha, terreno contrario, va a sacar el lateral Pacheco. Mira, piensa, analiza, mandó, realiza. Ahora sí, la verticalizó arriba para Largacha. Marca primero haciendo la cobertura el jugador Pernía y el balón se va al lateral a favor del Deportivo Pereira. Y vamos a marcar el tiempo de juego recorrido en el fútbol profesional colombiano.
2: Tiempo de juego.
1: Minuto 18 de la primera parte de septiembre. 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
2: Marcador.
1: Pereira 0, el equipo de Inter 0 con Trofeos Rodríguez de la número 1 Trofeos en Colombia. 44 años premiando los mejores.
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0: Primera tarjeta
5: amarilla.
0: Primera amarilla del partido. Creo que es para el número 9, para Diego Duarte, el paraguayo delantero al servicio del equipo Inter Bogotá. 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
2: ¿Y qué? Esta noche, no me esperen en la casa.
0: No esperen a también la casa. Dice don William Vinascoche. Estamos sobre el minuto 20 y relata Andrés también y ataca Inter Bogotá.
1: Quedó para Caballero, la perdió en zona intermedia, recupera Victoria, el equipo de Inter va tocando balón para Diego Duarte. Duarte lo va tocando para Caballero, Caballero descarga la mitad para Larry, Larry le toca para Victoria, Victoria lo va tocando atrás, entregando balón para Castro, hace la pausa, baja el ritmo, levanta mirada, visualiza, busca la conectividad, se apoya atrás, entrega balón para Miguel Amaya. Amaya la abre a la izquierda para buscar la conectividad allí. Pelotazo largo arriba, extensivo, profundo, para que vaya, para que pique Duarte. Marca primero Sebastián Urrego y el balón se va al lateral a favor del equipo de Inter Bogotá. Jota.
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0: La tabla de posiciones con este empate de los dos equipos sobre el minuto 21. Inter gana una posición en el puesto 11 con 12 puntos y el Deportivo Pereira puesto 16, 9 partidos, 8 puntos, relator.
1: El balón para Daniel Ortiz, la va tocando en corto, le habla el equipo Matecaña. El balón para Bobone, Bobone la mete larga arriba por mitad, recorta Larry, le queda balón para que tenga Ederson Moreno. Moreno va tocando, balón para Bermúdez, Bermúdez la va viendo la parte izquierda, entregó.

0: para Boboni, Boboni enganchó hacia adentro, la abrió hacia la punta, espacio muerto, espacio vacío, saque de puerta a favor de Internacional.
1: Pero viene Inter. Dinámico, indiferente. Juega bien Inter, aguanta el partido. Ahora es que siempre lo que busca Inter arrancando los primeros minutos es marcar uno. Hoy no lo ha salido, pero le juega mano a mano el partido también el Deportivo Pereira. El mensaje siempre el Instituto Distrital de Recreación y Deporte invita siempre a la familia bogotana a utilizar los parques y las ciclovías de la capital.
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0: ¡Mira el portero Jimmy Gómez! Se descolgó por la parte izquierda, Caballero entró en el área, remató y Jimmy Gómez abajo se la sacó al rincón de esquina, tiro de esquina, nuevo Instituto San Miguel, tiro de esquina a favor de Inter.
3: Tiro de esquina.
1: El cuarto del partido, el segundo para Inter, pero bien Dahomey, se fue para la izquierda. La pelota iba arriba, pero ahí llegó Gómez. ¿Qué estuvo mejor, el remate de Dahomey o la tajada de Gómez?
0: Fue la tajada de Gómez porque no fue gol. Se va a tomar el cobro, lo va a hacer Bonet por parte del equipo de Inter Bogotá. Cobró Bonet, salió Jimmy Gómez, saltó y descolgó el portero del Pereira.
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2: 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Bueno, Iván, aquí nos están preguntando en TikTok cómo quedó el partido de esta mañana de la Selección Colombia. Yo creo que es de las niñas.
1: Exactamente, durante 120 minutos empate 1-1. Y desde el punto penal, la Selección Colombiana derrotó a Italia y se quedó con el tercer puesto del Mundial del Femenino en la categoría sub-20. Quedó 4-3. 4-3 quedó el equipo colombiano en el tercer lugar en la Copa del Mundo Femenina, que mañana le baja el telón con el partido entre Corea del Norte y España, que van por el título.
2: Ahí está la respuesta para nuestro oyente que está en TikTok, Freddy Velázquez, que quería saber cómo quedaron las niñas. Tamir, relata.
0: Sí, señor, se ha pedido el minuto de hidratación.
2: Uy,
0: y
2: sí,
0: yo voy a...
1: hace calor, ¿no?
2: Sí, claro.
0: Casi no hace calor, señor.
1: A usted lo veo fresquito.
2: Sí, claro, pero tómese un tintico.
0: Sí, ya me voy a tomar otro tintico. Bueno, y yo aprovecho para marcar el tiempo de juego recorrido en el fútbol profesional colombiano.
3: Tiempo de juego.
0: 24 minutos de la primera parte de septiembre. 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
3: Marcador.
0: El marcador está Inter 0, Pereira 0. 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
1: Bueno, saludos a la gente. Estamos en el tiempo de hidratación. La figura de Jimmy Gómez, el arquero de Pereira, dos atajadas, la pelota para adentro. Déjeme saludar a la gente conectadita con nosotros, al doctor Orlando Rubio, siempre fiel oyente al equipo de profesionales de Solo Fútbol. Dice, conectado desde la localidad de Suba, aquí en San José de Bavaria, por el Real Audio. Saludos especiales a todo el equipo de Acuario Estéreo y al profesor Tamí.
5: Tamí. Bueno, aquí también estoy saludando a muchos oyentes a esta hora. Vea, aquí está Juan Vélez, también está el señor Belandia, está también Stone, está Rey Deportivo. No, mejor dicho, está mucha gente. Henry mucha también. Gente.
1: Henry, escríbanos ahí. Nos va contando a todos y nosotros también inquietudes, preguntas, se las vamos resolviendo. Interactuamos con ustedes. Dice el doctor Orlando Rubio, saludo fraternal para todos los hinchas del Pereira, ánimo para ellos, un abrazo. Estamos en Acuario Sport, minuto y medio de receso, se va a reactivar el partido y queda reactivada la voz de Andrés Tatami.
8: Se va a reanudar el partido nuevamente, el balón va quedando para Sebastián Orrego, dejó para que cobre el portero Jimmy Gómez, guardameta del Deportivo Pereira, la mete larga, arriba, extensiva para la gacha, no llega, no contacta y es lateral a favor del equipo de Inter. Lo va a hacer Miguel Pernía, que va a poner la pelota en movimiento, levantando, mira, Pernía, la verticaliza para Dajome. Dajome engancha de izquierda hacia adentro, va por la mitad, entrega balón para Bonet, la tiene Bonet, la abrió a la izquierda, marca Pacheco y es lateral a favor de Inter. J.
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1: Y celebró Andrés también con su señora esposa el amor y la amistad, y lo hizo como siempre con toda su familia, nuestro relator, y consumió, deleitó el aguardiente Néctar reposado.
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8: El balón va quedando para Pacheco, lo tiene Pacheco, enganchó de la derecha hacia adentro, limpió el camino, sabe que malo nominal, el defensor del Pereira, descarga a mitad, entregando balón para Jordi Monroy. Monroy la va tocando atrás para Ederson Moreno. Moreno la abrió a la izquierda para buscar salida con Danilo Ortiz. Ortiz la verticalizó, larga, extensiva, profunda, sale Fariña fuera de su área, la manda con el pecho y despeja largo, arriba por mitad. El balón quedó para Bermúdez, ataca el Pereira, sale el círculo grande, hace la pausa, baja el ritmo, busca la conectividad, toca balón para Monroy, la dejó pasar para Sebastián Acosta, abrió la derecha para Largacha, Largacha para Pacheco, Pacheco ganó raya, metió centro, corta Mateo Rodas, se salva el equipo de Inter, inicia salida con el jugador Bonet, la mete larga, arriba, profunda, el control del portero Jimmy Gómez, guardameta del Deportivo Pereira, Ivano.
1: Exactamente, pero juega bien Inter Bogotá, le ha quitado un poquito la presión en los últimos minutos el equipo del Deportivo Pereira, que también urge de una victoria. En el duelo 28 minutos, la figura por ahora de Óptica PRG es el arquero del Deportivo Pereira. El número uno se llama Jimmy Gómez.
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8: El balón va quedando para Sebastián Acosta, en cara, marca, terreno contrario, enfrentó la marca, corta Bonet. Intenta salir el hombre de Inter, se abre hacia la izquierda, llega a la raya fronteriza, mete pelotazo largo para que pique Diego Duarte, pica Diego, corta Danilo Ortiz y el balón se va al lateral a favor del equipo de Inter. Lo escucho, Jota, usted tiene palabra.
5: Sí, señores, aquí muchos saluditos desde Pacho, Cundinamarca, también nos saludan desde Cajicá, Freddy y también Julian, ahí están, ahí en sintonía, ahí están ahora en el TikTok, muchos corazoncitos, 2000, vamos, 2000K, 2000 corazoncitos, que nos regalen más corazoncitos para esta transmisión especial de Solo Fútbol a través de Acuario 1010 AM.
1: Corazones, porque somos la transmisión del fútbol de Inter Bogotá, pero también acompañamos, por supuesto, a Santa Fe Millonarios, y todo lo hacemos con la mejor ropa deportiva en Colombia. 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
1: Bueno, hay tarjeta amarilla. La primera para el Deportivo Pereira, John Montoya, número 26. Y la primera del partido fue para el número 9 de Inter Bogotá, Diego Duarte. Llegamos al minuto 31, minuto 32. Y está relatando la voz de Telemundo para el mundo aquí en Acuario Sport. Él es Andrés Tatami.
8: Se va a tomar cobro de falta, tiro libre peligroso que favorece al equipo de Inter. Y va, ¿quién le puede pegar esa bola de frente? El portero Jimmy Gómez ya montó la barrera.
1: Ahí está, arrodillado, tiradito sobre el primer palo. El palo derecho de Jimmy Gómez. Vamos a ver, yo creo un cobro es Boné, el jugador número 10 de Inter. 3-4 hombres en la barrera del Pereira. 2 en la contra de Inter Bogotá.
8: Le va a pegar Bonet, ya la midió, ya la calculó Bonet.
1: Exactamente, unos 26, 27 metros.
8: Estadio en Diopol Casanare.
1: Está relatando Andrés Tamí.
8: Hay expectativa en el mismo.
1: Somos Acuario Sport, de la familia Vibra, de la familia Candela, aquí en Radiopolis.
8: Le va a pegar Facundo Bonet.
1: Puede estar el primero de Inter Bogotá.
8: Arrancó Mateo Rodas, castigó Rodas. Bien el portero Jimmy Gómez. Guarda, mete el Pereira abajo. Se quedó con el balón. Lo escucho, Jota.
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8: El balón va quedando para Danilo Ortiz, la tiene Danilo Ortiz, la abre a la izquierda para Boboni. Boboni va tocando en corto para Edison Moreno. La tiene Moreno en cara, busca la zona intermedia, no para el Pereira, la juega arriba por la mitad, entregando balón para Julián Montoya. Montoya tocó balón para Bobone. Bobone paró, dominó, repitió para Acosta. Acosta hizo un cambio de frente de izquierda a derecha para que la pare Largacha. Largacha intenta enfrentar marca corta, pernía, y es lateral a favor del Pereira, Ivana.
1: Un buen remate. Es que se acuerda que Mateo marcó un gol hace poco aquí en el Campín. En Techo. ¿A quién fue? No sé si fue al Pasto, creo que fue al Deportivo Pasto. Tiene pegada, no tiene tanta ubicación, tiene potencia el número 4 de Inter Bogotá.
8: Va a sacar lateral Pacheco, viene sacando Pacheco, le habla el Pereira, entrega balón para Costa, mete un centro largo arriba, derecha, izquierda, y el balón se va al saque de puerta a favor de Inter Bogotá. Lo escucho, Jota, usted tiene la palabra y salude, Jota, a la familia de Acuario Sport.
5: Así es, muchos saluditos. Dieguito está ahí, Jesús también está saludando en el Facebook Live y también en el TikTok, así que pueden regalarnos más corazoncito porque están ahí en la transmisión de Acuario 1010 AM y Club Internacional de Bogotá. 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
8: El balón va quedando para Walter Pacheco. Pacheco del Pereira, terreno propio, la mete larga, arriba, extensiva por mitad, recorta Larry Vázquez. El rebote queda para Victoria, Victoria para Larry. Larry le va abriendo la parte izquierda, entregando balón para que pare, para que domine Dajome. Dajome va a encarar, enfrenta la marca, llega al borde de la contraria, maga, encara, enfrenta a marca, elude, mete centro. Ven Sebastián Urrego y se va al rincón de esquina. 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
1: Relator, marcamos el quinto del partido, el tercero para el equipo Inter Bogotá.
8: Se va a tomar el cobro de esquina. Hay expectativa en Diopol Casanare. Va a tomar el cobro el equipo de Inter. La pide y la acomoda Facundo Bonet.
1: Es que es el dueño de la pelotica de Inter Bogotá. Somos Solo Fútbol, acompañamos al equipo Inter de la capital.
8: Le va a pegar Bonet, cuarto de círculo, parte izquierda, arco sur, metió el centro, balón cayendo, golpe de cabeza de Amaya y el balón se va al saque de puerta a favor del Deportivo Pereira. Don Iván o Don Jota, ¿cuál de los dos? Voy con Jota.
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8: Ataca el Pereira, tiene larga, chava por la mitad, corta Castro, por favor, don Iván, continúa usted.
1: 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Minuto 36, 0-0. El partido movido, le falta un gol. Y ojalá sea de Inter Bogotá. El equipo mejor coordinado hasta ahora es Inter. 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
2: Sí, señores, a esta hora, a través de Acuario Estéreo 1010 AM, a esta hora de la tarde, sigue avanzando la tarde y ataca, ataca, ataca, ataca, ataca, ataca.
8: ¡Ay, el balón se fue al lateral, lateral! Favorece al Deportivo Pereira, va a ser Pacheco. Terreno fronterizo, se arropa atrás en zona propia. Entrega para Urrego. Urrego la horizontaliza para el portero Jimmy Gómez. Sale a jugar de última en defensa y primero en ataque. Levanta la Jimmy Gómez. Mete un pelotazo largo. Arriba, abierto a la derecha para que vaya largacha. Golpe de cabeza. Recortando pernía y el balón se va al lateral a favor del Deportivo Pereira. Va a sacar Pacheco lateral. Mira con quién asociarse. Descarga balón para Jorge Bermúdez. Pálido Minero. Bermúdez le marca a Gómez y se la sacó, se apoyó en Bonet, inició a salir el equipo de Inter Bogotá, la tiene Bonet, entrega para Gómez, toca para Larry, repite para Bonet, la pierde en zona de gestación, recupera Ederson Moreno, toca balón para Acosta, Acosta la toca atrás para Jorge Bermúdez, se juega en la mitad de la cancha, balón para Ederson Moreno, le habla el equipo Matecaña, se sube al ataque de Daniel Ortiz y abre izquierda para Bobone. Bobone enganchó de izquierda hacia adentro y la metió por la mitad, entregó balón para Montoya, jugó hacia atrás, entregó para Moreno, se devolvió y ya pasó el peligro. Lo escucho, Ivana.
1: Peligro, pero ojo que en cualquier momento la presión, yo creo que el partido le puede caer bien en el segundo tiempo a Sanguinetti, ¿no? Andresito, Sanguinetti sí, puede ser un hombre clave, clave, clave para el segundo tiempo.
8: Lo escucho, Jota, usted tiene palabra.
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8: El balón va quedando para Victoria, cabezazo en corto, el balón quedó para Duarte, Duarte para Larry, Larry para abajo, me le hablo de equipo de Inter, me pasó la frontera, se abrió por izquierda, le metió velocidad, llegó al borde del área contraria, recibe marca escalonada y la pierde con Urrego, rebote y le queda al mismo Dajome, la para Dajome, tres cuartos de cancha, descargó hacia adentro para Victoria, media luna, la metió en el área, sale el portero Jimmy Gómez, guardameta del Pereira y se quedó con el balón y vamos a marcar el tiempo de juego recorrido en el fútbol profesional colombiano.
3: Tiempo de juego.
8: 39 minutos de la primera parte de septiembre. 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
3: Marcador.
8: El marcador está, Pereira tiene 0, Inter Bogotá tiene 0. 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
1: Iván, claro, no, es que había marcado tiro de esquina, pero no, tiro de esquina. Lo sí, que pasa es que esas son de las nuevas modificaciones que interviene el VAR. Porque marcó el tiro de esquina, pero no la tocó el jugador de Inter. Entonces, el árbitro, que creo que hace un buen trabajo hasta ahora, el señor Fernando Bautista del Tolima, reversa el tiro de esquina. Saca la gente de Inter Bogotá.
2: Oiga, pero Iván, ¿sí? 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
1: Bautista.
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1: Relator, minuto 41, el relator de Solo Fútbol, que estará con nosotros también en el hexagonal de Suroriente, porque estaremos por Acuario Sport en el mes de diciembre y enero en el torneo joven de Colombia. Más adelante vamos a tener a don Ramiro Torres, el dirigente, pero estará todo el equipo de profesionales de Solo Fútbol en el hexagonal de Suroriente, remodelado a con tribuna y con inversión por parte del Instituto Distrital de Recreación y Deporte.
8: Metió el centro Bobón y el balón se fue al saque de puerta que favorece el equipo de Inter Bogotá. Ya va a sacar el portero Fariñez. Jota, usted tiene palabra.
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8: El balón va quedando para abajo, me la va tocando mal, recorta y recupera, viene Sebastián Urrego del Pereira, la metió larga arriba, carril derecho y es saque lateral a favor equipo de Inter Bogotá. Ya va a sacar Inter Bogotá, lo va a hacer Miguel Pernía, que va a poner la pelota, le moviendo, se apoya atrás, entregando balón para Amaya, descarga dentro para Larry. Larry se va apoyando atrás, el Mateo Rodas, la tiene Mateo, sale de la cabecera y su propia área y toca balón para Larry Vázquez. Le hablo de Inter, que juega en borde de área propia, la tiene Larry, levanta mirada, horizontaliza a la derecha para que la tenga Castro. Castro se devuelve y se apoya en el portero Fariñez. Jota, saludemos a la familia de Acuario Sport.
5: Estamos saludando a un gran amigo, a un gran profesional, Johnny Arredondo. También estamos saludando aquí a nuestros amigos, como es Estelita, también está invitado especial, ahí está Charlie, un saludo especial, toda la gente, muchos corazoncitos a esta hora, 3,000, vamos a llegar a 5,000 corazones, hagámosle para que lleguemos a 5,000 corazones en nuestro TikTok, en esta transmisión espectacular en el partido entre Pereira Inter de Bogotá.
1: Y nosotros le entregamos nuestro corazón a toda la gente que comparte los corazones en TikTok, la transmisión con todas las plataformas digitales. Trabajamos aquí en Acuario Sport, relator.
8: El balón para larga, chava el hombre del Pereira, se coló en el área peligroso, remató al marco. Llegaba por la derecha Jordi Monroy, le pegó de largacha Monroy, linda pared, ninguno definió, pero Monroy remató mal. Lo escucho, Jota.
5: Sí, señores, oiga, dicen aquí, hola colegas desde Paico, Huila, Colombia, los saluda Lucho. Estamos conectaditos en el Tito, el que lo quieren mucho, dicen ahí, nos quieren mucho, ¿eh? Desde Huila.
1: A la gente del Huila, a la gente invita, nos invita a comer asadito, un asado huilense, es una maravilla. Pero voy con JJ porque también acaba con todo.
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8: Viene el centro, largacha al área del Inter por la izquierda. Metió un centro, balón pasó de izquierda a derecha. No dejó salir Jorge Bermúdez. Se va apoyando atrás en el jugador para Monroy. Monroy mete el centro templadito. Recorta Mateo Rodas. El recorte de Rodas queda en zona intermedia. Va recuperando Bermúdez. Ataca el Pereira. La abre a la derecha para Monroy. La tiene Monroy. Para, domina. Toca en corto. Entrega para Bermúdez. Bermúdez pone a picar a Monroy. Monroy se mete en el área. Mete un busca piernas. El balón pasó de derecha a izquierda. Quedó para que recupere y salga el equipo de Inter con Johan Caballero. La tiene y se apoya atrás en Fariñez. El árbitro dice que el balón había salido. Retrotrajo la acción. Y el saque de puerta es a favor de Inter, Ivano.
1: Mire también. Jordi Monroy, ex Santa Fe, ¿no? Siempre juega como lateral. Aquí en Pereira, el técnico Arturo Reyes lo está utilizando más como un volante por derecha. Como tiene buen tranco, tiene velocidad, pisa el área con cierta facilidad y lo está utilizando a Jordi Monroy. Un abrazo para su señora madre, la madre de Jordi Monroy. También siempre nos escucha, doña Lucelia. Un abrazo siempre en sintonía de Acuario Sport.
5: Sí, señores, a esta hora invito a un especial Eladio Medina, de los hermanos Medina de la música. Sí, señores, del Cauca. Ahí está en sintonía el TikTok.
1: Y nos pone musiquita y le ponemos la música, ni más faltaba.
5: Claro.
1: A la gente del Cauca, un abrazo. A toda la gente de Pereira, Manizales, Cali, después de lo del terremoto. Terrible. Hay que salir adelante con un país o con honestidad, como tiene que ser. 3 minutos de adición. La posta la tiene nuestro relator, la voz de Telemundo para el mundo.
8: Se va a tomar el que va a hacer Johan Caballero para proyectar centro, para mandar ese balón al Reiva, largo al área. El portero Jimmy Gómez concentradito, el guardameta del equipo Matecaña. Arranca Caballero, va el Inter. Estamos en el epílogo de la primera parte. Le va a pegar Johan Caballero, tomando el impulso respectivo para cobrar. Hay expectativa en el estadio de Yopal. Caballero que cobra, balón arriba, el corazón del área, pasó de largo, cortó Pacheco a medias, complementó el rechazo Montoya, la sacó a Costa, larga, profunda, a mitad de terreno, hace la cobertura Maya, defensor de Inter y se apoya atrás en su portero, Fariñe, repite para Maya.
1: En esta cancha también la pelota pica demasiado, el pasto está demasiado cortico, entonces tiene velocidad cuando usted la va a picar, hermano, si no va, la controla, termina cogiéndole vuelo la pelota aquí en el estadio de Yopal.
8: Se va a tomar el cobro de falta. 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
1: Quiero ver esa falta. Sí, porque esta noche no me esperen en la casa. Don Andrés Tamí, que se va para el velero hoy. Bueno, ¿qué pasó en esta jugada, Tamí?
8: Bueno, picaba en velocidad a Dajome. El defensor trató de recortar a Danilo Ortiz. Chocó con Dajome y vamos a ver qué pita el árbitro, si falta del delantero sobre el defensor o falta del defensor sobre el delantero.
1: Yo veo falta. Se cae solo, vamos a ver.
8: A ver, Ederson Moreno, es el hombre que vino a hacer la cara. No, lo trabó Moreno,
1: ¿sí? O se cae solo.
5: No, yo lo veo que se cae solo.
1: Bueno, vamos a ver, es la última jugada del partido, primer tiempo. Partido abierto. Partido de ida y vuelta, 0-0. Cuando jugamos minuto 47, le quedan 30 segundos. A ver qué le dice la gente del bar. Juegue.
8: El balón va quedando el lateral. Va a ser perdida por parte del equipo del Inter Bogotá. Sacó arriba para Larry. Larry la perdió con Pacheco. Recupera Pacheco. Descarga la mitad para Montoya. Corta bien el jugador Amaya. El balón toma altura y desciende en el anillo central. Le queda a Bobón y la perdió. La ganó y se descolgó. Victoria. Vaya. Ataca el Inter. La tiene Victoria. La prolongó para Johan Caballero. Entra al área muy larga. Saque de puerta a favor el Pereira. JJ.
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8: El árbitro levanta su mano, señala el trono y dice que el partido en el Santiago Atalaya de Yopal Casanare termina el primer tiempo. Con el marcador parcial, Pereira 0, Inter Bogotá 0 J.
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1: Relatado estos 48, los primeros 48 minutos, se va a compartir, a descansar, a tomarse un títico. Después de que termine el partido, vamos a comernos una empanadita bien rica aquí en Yopal. Ya me dieron el sitio. Bueno, ha relatado Andrés Tamí en el empate en el Estadio Santiago de las Atalayas aquí en Yopal, 0-0, Deportivo Pereira, Inter Bogotá.

0: Perfecto. El relato de Andrés Tamiz se va a descansar. Bueno, ya vendrá a compartir con nosotros también parte del análisis de este primer tiempo. 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
2: Y en ese primer tiempo, ¿cuál fue el jugador con mejor óptica del partido, don Iván?
0: Se lo van el morenazo al arquero del Deportivo Pereira, Jimmy Gómez, 2-3 atajadas. Y por él, por culpa de Jimmy Gómez, el partido va 0 Pereira, 0 Inter.
2: Jimmy Gómez es el mejor jugador con mejor óptica del partido. 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Y nos pueden decir en el TikTok cómo queda este partido Pereira Inter Bogotá.
0: Y la gente participando, gracias, muchas gracias a la gente conectadita en el TikTok. Corazones rojos.
2: Sí, corazones.
0: Corazones rojos, azules.
2: Muchos
0: verdes,
2: corazones.
0: Blancos, todos, muchos corazones. 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
0: Oiga, mañana una buena recomendación. Domingo, las ciclovías de Bogotá abiertas. ¿Ah?
2: Sí, señor.
0: Y los parques.
2: Así es.
0: Bueno, no solamente los fines de semana. Hay que utilizar los parques recreativos que tiene y conduce con éxito el Instituto Distrital de Recreación y Deporte. 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Todo esto lo hace el Instituto Distrital de Recreación y Deporte.
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0: Bueno, en coordinadora. Equipo coordinado, Inter, me gustó Inter. Ojo con Pereira. Pereira ha jugado, ha metido y ha golpeado el partido también. 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
0: Muy bien. Marcamos en Colombia las 4 de la tarde, 53 minutos. El próximo partido estaremos con, abriendo el mes de octubre, Inter frente a Once Caldas. Comenzaremos a las 7:15 el día jueves, primero de octubre. y el lunes siguiente Medellín Santa Fe. Son las dos próximas transmisiones del equipo de Acuario Sport, de Solo Fútbol, que va creciendo cada día en el tema de audiencia, en el tema comercial, y nos llena esto de orgullo. 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
0: Bueno, vamos a mirar con nuestro relator el podio de trofeos A. Rodríguez B., la número uno de los trofeos en Colombia, porque siempre montamos en el podio los tres mejores del partido en el primer tiempo y una vez finalice la etapa complementaria. Bueno, muy bien, pero el partido ha sido de vuelta, un partido interesante, un partido bien interesante, donde Gómez se ha destacado como figura del partido, el arquero Jimmy Gómez. Me ha gustado el trabajo de Victoria, de Larry Vázquez. Hoy se ha movido bien Cristian Dahomey. Yo creo que al partido le puede caer bien en el segundo tiempo. ¿Sabe quién está a mí? Le puede caer Fabricio bien. Sanguinetti.
6: Sí, porque...
0: Por Duarte.
6: Aprovechar la velocidad porque el Pereira se va a venir encima.
0: Claro,
6: entonces
0: claro.
6: Toca aprovechar la velocidad con Sanguinetti de los pases que va a realizar Bonet. Entonces aprovechar ese hombre que debe estar fresco, que debe estar tranquilo y que debe estar con para entrar. Lo escucho, don Jota.
0: Don Jota, lo escuchamos con coordinadora, Jotica. Jotica todo lo coordina. 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
0: Muy bien, Jotica, JJ. Vamos a ver, vamos a montar el podio de trofeos a Rodríguez B. Yo voy a comenzar con el primero. Bueno, cada vez que armo el podio termino chocando, bueno, periodísticamente, ¿no? Porque es un gran ser humano, es un amigo que lo apreciamos, lo queremos, comprometido con esta causa de Solo Fútbol. Para mí el primero se llama Jimmy Gómez.
6: Estoy de acuerdo con usted.
0: Estoy de acuerdo,
6: porque ha sido
0: figura. Hay que celebrar.
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0: Sí.
6: Porque el portero Jimmy Gómez ha sido fundamental. El remate que le saca Bonet de larga distancia, llegando al borde del área contraria, y ahí estaba bien el portero Jimmy Gómez. Y el remate que le hace Dahomey entrando al área, y viene el portero Jimmy Gómez. Es la figura indiscutible.
0: El segundo, a ver si está de acuerdo, el tercero lo da usted. El otro jugador se lo hará a Dahomey, el número 11 de Inter Bogotá. También lo subo al podio.
6: Bueno, subamos a Dahomey por los remates, pero claro que el remate se la gana el portero Jimmy Gómez, y un delantero tiene que saber definir, y sí. No lo supo Dahomey.
0: Bueno, ¿y el tercero?
6: El tercero se lo doy a Bonet, por la lucha, por el empeño, ha marcado, ha tratado de crear jugadas desde su propio terreno, porque lo hemos visto más como hombre de marca como que hombre de creativo.
0: Exactamente, son los tres jugadores que subimos en el podio en este primer tiempo. 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
3: Bueno, contactamos a don Ramiro Torres, el papá del fútbol aficionado en Bogotá y en Colombia. Don José Ramiro Torres, ¿cómo le va? Bienvenido a Solo Fútbol, aquí de Acuario Sport. ¿Cómo le ha ido, mi querido José Ramiro Torres?
4: Buenas.
3: Torres.
4: Buenas tardes, Iván. Sí, bendito Dios, todo bien.
3: Todo bien,
4: acá, no sé. Acá estamos en un problemita, pero ya listos para lo que ustedes consideren.
3: Este sonido es maravilloso. Vamos a grabar esta cuña y se la enviamos después. Sonido espectacular de Puro FM, aquí de la familia Candela, de Vibra Bogotá y de Radiópolis. Usted es un dirigente ganador, ¿no? Tengo un dirigente que todos los reconocimientos hay que hacerlos en vida, ¿eh?
4: Pues bendito Dios, sí, pero también son muchos años trabajando para el fútbol de Bogotá, y bendito pues Dios nuevamente porque las cosas se han dado, porque ha sido en realidad un éxito el paso nuestro. Dejamos huella, si Dios nos lo permite, un día nos vamos y vamos a dar una huella bonita.
3: No, exactamente, no, pero lo necesitamos de pie firme por lo menos 30, 40 años más. Por lo menos lo necesitamos la gente que queremos el fútbol aficionado y también doña Gladys.
4: Pues Dios se lo permita y Dios lo escuche, porque sí, ya vamos llegando a la meta, aunque todavía estamos enfocados en hacer muchas cosas, de todas maneras los años pasan muy rapidito.
3: Bueno, dos cositas. Permanentemente lo vamos a tener de aquí en adelante. Contarle a la gente lo que alista el hexagonal del Suroriente, el torneo joven de Colombia. Hablemos de la remodelación, de la inversión grande, fantástica, que ha hecho el Instituto Distrital de Recreación y Deporte a este escenario del Complejo Deportivo de San Cristóbal.
4: Sí, mira que en realidad es un escenario muy bonito. Está quedando muy bonito porque nos faltan algunas cositas. Pero no solo el escenario de las Américas, como se llama el parque, el estadio de San Cristóbal, sino también toda la inversión que hicieron en el parque. Esto oscila por ahí entre los, yo le pongo unos, ellos dicen que 3.800 millones. Yo pienso que pasa porque es que en realidad ese parque quedó muy bonito, y el estadio, pues lógico que ahí le faltarán muchas cosas, porque, pero lo que son camerinos, lo que es tribuna, lo que es el campo, en realidad es una inversión bien bonita, y vamos a tener un escenario nuevo para la versión 38 del hexagonal del Suroriente.
3: Lo vamos a reinaugurar, vamos a reinaugurar ese escenario a un hombre querido como es usted, porque hay que decirlo abiertamente. Hablemos del hexagonal del Suroriente, ¿cuándo comienza? Hablemos rápidamente, ya va a arrancar aquí el segundo tiempo, y vamos a seguir contándole a la gente y promocionando este torneo que es una maravilla, el hexagonal del Suroriente, don José Ramiro.
4: Sí, empezamos el 21 de diciembre, vamos hasta el 31 de enero, pero lógico está que nosotros arrancamos el 13 con los niños, el festival de los niños empieza el 13, y de ahí ya a partir del 20 que estaba empezamos con las categorías sub 13, sub 15, sub 17 y de la sub 19. Entonces usted sabe que ese es un semillero muy bonito realmente. El torneo Suroriente se llama así, ¿no? Un semillero del fútbol aficionado.
3: El torneo joven de Colombia. Pues lo queríamos tener. Mil gracias por estar aquí en el micrófono de Acuario Sport. Estaremos también en el hexagonal del Suroriente con todo este equipo de producción de la familia Candela, de Vibra Bogotá y de la familia Radiópolis. Un abrazo, mi querido José Ramiro, el dirigente con sentido de pertenencia por el fútbol de la capital, don Ramiro.
4: Muchas gracias. Y por allá nos estaremos viendo. Lógico que antes de tiempo nos estaremos viendo porque me debe un almuerzo grande.
3: Ahí estaremos comiendo pescadito. Un abrazo, mi querido don José Ramiro, el dirigente que ya lista, todo listo para lo que va a ser la versión número 38 del Torneo Joven de Colombia. Arranca el segundo tiempo y presentamos la voz de Solo Fútbol aquí en Acuario Sport. Él es Andrés Tamí.

0: ya se ha rodado el balón en la segunda parte. Escuchemos el pito de coordinadora. El balón va quedando para el Pereira. El Pereira atacará de sur a norte, de norte a sur. El balón va quedando para Acosta. Acosta la va tocando para Bermúdez. Le marca, corta y gana Miguel Pernía. La gana el hombre del Inter. La juega arriba para que vaya Diego Duarte. Va convertido en puntero por izquierda. Gana la última raya. Mete un centro atrás, media luna para Dahomey. Va de frente, va a romper. Perdió ángulo de remate. Abrió a la derecha. Entregó para Bonet. La tocó atrás para Castro. Castro para Victoria. Ataca Inter. Tres cuartos de cancha. Cambia a la izquierda. Entregó para Pernía. Y Pernía se arropó atrás. Entregando balón para que la tenga Mateo Rodas. Rodas la abrió a la derecha para Castro. La tiene Castro. Enganchó a la derecha hacia adentro y abrió hacia la punta. Entregando balón para Bonet. Hubo cambio en el equipo del Pereira. Se fue Montoya. Sí. Entró Plata. Ivana.
1: Exactamente. Dejó la cancha en el Pereira. El número 26. John Montoya, que tenía tarjeta amarilla. Y llega un veterano, experimentado jugador que pasó por varios equipos del fútbol en Colombia. Hablamos del número 7, Anderson Plata. Un abrazo, un saludo para doña Luceli en sintonía, la señora madre de Jordi Monroy, el número 20 del Deportivo Pereira.
2: 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Relata, sí señores, Andrés Tamí.
0: El balón arriba para que la tenga, para que intente la individual. El Gorbonet la tocó para Pernía, para Victoria, media luna, remata Bonet, peguen Sebastián Urrego. El rebote queda para Larry. Ataca Inter con peligro. El balón para Johan Caballero. Se abre por la derecha. Busca la última raya para meter el centro. Metió el centro. Balón cayendo. Corta bien Sebastián Urrego. El recorte es corto. La saca Danilo Ortiz del Pereira. El balón queda en zona medular. Recupera Mateo Roda. Remató. Volvió. Insistió. Le pegó arriba. Desviado totalmente. Y el saque de puerta es a favor del Deportivo Pereira.
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0: El balón va quedando sobre cabecera área del Pereira. Balón para Ederson Moreno. Busca la conectividad Moreno. Metió pelotazo largo arriba para que vaya, para que pique Anderson Plata. La tiene Plata. Llegó al borde del área contraria. Encaró la marca. Corta. Viene el jugador John Castro. Recupera Caballero por parte de Interraya, que divide el campo en dos por la derecha. Descargó hacia adentro. Entregó para abajo. Me intenta la individual. Le marca Moreno. Le cometió falta. Sí es falta. 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
0: Ataca Inter, la tiene Larry. La abrió a la izquierda, corta bien Pacheco por el Pereira. Inicia a salir el equipo Matecaña. El balón para Jorge Bermúdez, abre a la derecha para Pacheco. La tiene Pacheco, para, domina, recibe doble marca y repite al centro para que la tenga Largacha. Largacha le marcaron, hostigaron, apretaron y le cometieron falta. 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
1: Abrazo para Don Régulo y Puerto de Coordinadora. Coordinadora siempre en la pauta del fútbol colombiano aquí con el equipo de profesionales de Solo Fútbol. 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
0: Hay falta que favorece al representativo del equipo de Inter Bogotá. Vamos a ver cartón amarillo para Anderson Plata.
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1: Claro, Plata lleva recién ingresado, segundo tiempo. Ahí puso los taches. Ojo que se puede, sí, revisar esa jugada. Claro. JJ. sobre Caballero número 23, sobre el santanderiano. Amarilla para el número 7, Anderson Plata. Anderson Plata, 0-0, minuto 11. Ya pisamos el minuto 12. Vamos a ver, se pone ya de pie Caballero y escuchamos a Andrés Tamí relatando aquí con la voz internacional de Andrés Tamí. Vivimos, sentimos la fiesta del fútbol en Colombia.
0: El balón se va a la red lateral que favorece al Deportivo Pereira. Va a ser Pacheco, terreno propio para salir por la parte derecha, levantando mirada, visualizando Pacheco para poner la pelota en movimiento. Verticaliza el pase sobre el centro, entregando para Largacha. Largacha la metió para Bermúdez y el 9 la abrió larga a la derecha para Monroy. Monroy la pierde allí con Amaya, que llegaba a la cobertura y el lateral a favor del Deportivo Pereira. Va a sacar el equipo Matecaña, que va a poner la pelota el movimiento, lo va a hacer Pacheco. Levanta mirada, visualiza Pacheco, tres cuartos de cancha, busca la conectividad, saca en corto, entrega balón para Largacha. Largacha la perdió, la recupera nuevamente Pacheco, la mete larga por la mitad, balón para Sebastián, para que vaya Plata, la tiene Plata en cara, maga, pique en velocidad, llega al borde del área contraria, le marca Larry, se abre sobre izquierda, se apoya en Bobone. Bobone para que vaya Plata, le metió velocidad, se convirtió en puntero por la de izquierda, le marca Castro y el balón rebotó en Plata y el lateral a favor de Inter Bogotá. Lo escucho,
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0: Y el balón para Johan Castro, la tiene Johan Castro, pone a picar a la derecha para que vaya Caballero. No corrió, no llegó, no contactó. Y el saque de puerta es a favor del equipo del Deportivo Pereira. Lo va a hacer el portero Jimmy Gómez, que va a poner la pelota en movimiento. Saludemos a la familia de Acuario Sporo.
2: Así es, sí señor, muchos saluditos a esta hora a través del TikTok y también en el Facebook Live. Toda la gente que está conectadita a esta hora en esta tarde maravillosa con este partido. A Carlos también estamos saludando. Un saludo especial para Jairito Mora, un saludo especial para José Luis, saludos para toda la gente que ahí está, ahora está en el TikTok. Corazoncitos, corazoncitos para llegar a los 5000, ¿ah?
1: A los 5000, ah, qué bueno, la gente en sintonía, qué bueno, la gente pegadita a las redes sociales, a la gente conectada en el Face, en el TikTok. Un abrazo, abrazo para Dilberto en la voz de Caquesa 91.6, siempre con, dirigiendo la ventana deportiva todos los sábados de 12 a 1. Hoy estuvimos participando en el programa, me pidió un concepto sobre la presencia de James Rodríguez en Nacional, lo bueno y lo negativo de James Rodríguez en el fútbol colombiano. Ahí lo compartimos. Abrazo, la voz de Caquesa, Edilberto, 91.6.
0: Ataca el Deportivo Pereira, balón va quedando, lo tenga Monroy. Monroy mete centro abajo, bien controla el portero Fariñe, portero del equipo de Inter Bogotá. Ya sacó, entregó para la reinició salida del equipo de Inter, busca la zona medular, llega la misma y toca en corto, entregando balón para que la tenga Bonet. Bonet repite para Larry, Larry a la derecha para Caballero. Caballero se tira a la derecha hacia adentro, va por la mitad, va a intentar la individualidad, se frenó, hizo pausa, se apoyó en Larry, abrió a la derecha para Caballero, la tiene Johan Caballero, tres cuartos de cancha, toca balón para Larry. Larry engancha a la derecha hacia adentro, va por la mitad, la descargó arriba para Duarte, está de espaldas para Larry, corta bien Urrego y se salva el Pereira. Y vamos a marcar el tiempo de juego recorrido en el fútbol profesional colombiano.
9: Tiempo de juego.
0: Minuto 9 de la segunda parte. 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
9: Marcador.
0: Pereira 0, Inter de Bogotá 0. 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
2: Y tengo a Orlando, un saludo para Orlando y para César, que se acaba de conectar con nosotros. Ahí está César con César, nosotros.
1: Un abrazo, mi querido César. A Orlando, como siempre, un abrazo a la gente ahí metida en el TikTok.
0: Ojo, ojo. Ataca Inter, el balón va quedando para Moré. Corta bien Isaac, que se blonda Danilo Ortiz del Pereira. Se juega en zona intermedia, recupera victoria por parte de Inter. Viene jugando atrás, entregando para Castro. Abrió la derecha para Johan Caballero. Ataca Inter, tres cuartos de cancha, mete centro abajo. Corta Danilo Ortiz por parte del Pereira.
1: Inter busca la victoria. Apertura cancha, creo que le van a quedar poquitos minutos en el partido a Duarte, al paraguayo, que veo venir. Mi querido Andrés Tamía, Fabricio Sanguinetti, en unos 5 minutos. 0-0, minuto 11 del segundo tiempo, aquí en el estadio de Santiago de las Atalayas. Uy.
0: Vaya, ya salió el portero Jimmy Gómez, guardameta del Pereira, y se quedó con el balón. Lo escucho, Jota.
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1: Claro, va a meter a Julio, Ronaldo Julio, número 25. Ahora rapidito, Julio. Lo va a meter de mitad cancha hacia arriba. Con él puede cantar, ganar, desbordar por la zona derecha. Candidato, él sé quién puede ser, Tamí.
0: Ay, me la pone. No, no, Larry no se puede ir. Tendría que irse Victoria, el número 8.
2: Oiga, don Iván.
1: Sí, sí, dígame, Jotica.
2: Aquí dicen, James es un Rolls Royce sin gasolina.
1: ¿Será? No, es que yo tengo mi análisis. Comercialmente, todo lo que quiera. Futbolísticamente, lejos, lejos está James. De ese James brillante de otras temporadas en el fútbol internacional. Entonces, calienta Jotica, el número 25, Ronaldo Julio, para Inter Bogotá. Vamos a ver quién se va a ir, por quién se decide el técnico Ricardo Paliño. JJ.
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1: Vámonos para Victoria, tiene Victoria el equipo de Inter, la va tocando en corto, entregando para Monet, la toca para Victoria, va de guard, Victoria va de frente, horizontaliza a la izquierda para que vaya Pernilla, se le fue larga, y se repone atrás a favor del Pereira, lo escucha Iván.
2: Bueno, ahí nos escuchó, viene Sanguinete, sí. Y Ronaldo, para mí el candidato es Caballero, para armar cuatro en el fondo y poner por delante la línea de cuatro a Julio. Y Sanguinete creo que ir por Duarte. Vamos a ver si le pegamos a eso, mi querido Andrés Tamí. Viene Sanguinete por Duarte. Vamos a ver. Bueno, ahí está el primer cambio. Ya viene Julio, Ronaldo Julio, ex Fortaleza, con la camiseta preciosa, blanca con negro, el logo de Mastercard del equipo Inter Bogotá. Y Sanguinete también llega a la cancha. Vamos a ver Sanguinete, hermano. La va a meter Sanguinetti. Ahí el técnico creo que al minuto 12-13 hace los cambios justos. Entonces llega 7:25 a la cancha. Ya les ratifico quienes dejan la cancha. ¿Quién, Yopal?
1: Se va a poner la protección. Está hombre del Pereira pillado en Flugara. Y va a tomar el cobre el equipo de Inter Bogotá. Jota, usted tiene palabra.
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1: Confirmamos entonces el cambio, Iván. Bueno,
2: ahí le pegamos al perrito. Julio por Caballero y va a ser la línea de cuatro. Y va a tirar por delante. Castro va a tirar a Julio. Y el otro es sacó Bonet. Y entró Sanguinetti. Vamos a ver. Yo pensé que iba a sacar el paraguayo. Entonces, ratificado, se va Bonet. Y ya está en la cancha Sanguinetti. Somos solo fútbol. Ataca Inter Bogotá.
1: Balón para vos. Julio la mete en el área. Corta Ortiz. El rebote es corto. Le va quedando balón para que la tenga. Para que la maneje. Para que haga la pausa Larry. Larry la va tocando. Balón para Victoria. Victoria repite para Larry. Se juega en tres cuartos de cancha. Toca balón para que vaya Julio. Julio en cara. Toca balón para Castro. Tiene ángulo de centro. Descargó. Mete un centro corto y errático. Recorta Ederson Moreno. La saca bien el equipo Matecaña. Zona defensiva de Inter J.
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2: Minuto que 15, ya el segundo tiempo, 0-0. Yo creo que esto no va a quedar así. 0-0 no va a quedar el partido. 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
1: Como usted decía, don Iván Sanguinetti se descolgó por izquierda, remató cruzado izquierda derecha y el saque de puerta es a favor del Pereira.
2: Buen remate de Sanguinetti, le pegó con mordido con la pierna izquierda. Pero anuncia para ese contraataque, porque Pereira también regala espacio atrás, quiere ir por la victoria y ahí pueden aparecer los metros claves de Duarte y sobre todo Sanguinetti por izquierda y Ronaldo Julio por la zona derecha.
1: El balón para Castro, la toca para abajo, encaró, corta, Bobone y el balón se va al lateral, lateral a favor, equipo de Inter. Don Jota, usted tiene palabra.
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1: Se va a tomar cobro de falta a favor de Inter, diagonal por derecha.
2: 5 hombres a buscar cabezazo, va a levantar Julio número 25.
1: Ojo con Amaya, que se viene defensor delantero.
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1: ¡Cobra! Julio se levanta, cabezazo de Mateo Rodas. Y el balón se va al saque de puerta que favorece el equipo del Deportivo Pereira.
5: Y vamos. Indiferente.
2: Qué bueno, la pelota atrás. Subió Mateo, que tiene estatura, pero le pegó mal, lo incomodaba el central del Deportivo Pereira. Pero bueno, dos hombres, uno por derecha, Julio, Sanguinetti por izquierda. por la zona central se mueve Duarte a la antigua con tres delanteros prácticamente.

0: prácticamente jugando el equipo Inter Bogotá. 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
3: El marcador está: Deportivo Pereira tiene 0, Inter tiene 0. En el estadio de Yopalata, en Yopal Casanare, 0-0.
0: Ahora vi que se metió Tami ahí, ¿no? A la cancha, Tami. No, mentiras. Sí. Bueno, ojo, ataque el Pereira. Bueno, falta a favor del Pereira, seguramente.
3: Sí, señor. Alaron, trabaron a Sebastián Acosta. Y es falta. 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
3: Recorta Fariñez con los puños, balón quedó para Moreno, la perdió con Julio Moreno, traba Julio y es falta. 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
0: Ahora mire que iba saliendo Julio, le frenaron. Eso es lo que se llama una falta táctica, porque estaba jugado el Deportivo Pereira, y si prende la moto ahí, creo que era para tarjeta amarilla. Vamos a ver qué dice Betancur, el árbitro, no, Bautista, perdón. Fernando Bautista del Tolima, el juez central, sí, para Moreno, el número 14, la tarjeta amarilla para Ederson Moreno, 14 del Deportivo Pereira. 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
3: Ilvan Olmeina haciendo la cobertura, victoria, envía balón al lateral que favorece al representativo del equipo del Deportivo Pereira.
0: Presento también la gente conectadita, recordemos de cuánto tiempo va y el resultado hasta ahora del partido.
3: Bueno, vamos a marcar el tiempo de juego recorrido en el fútbol profesional colombiano.
2: Tiempo de juego.
3: 20 minutos de la segunda parte, septiembre. 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
3: Y el marcador está en Casanare, Yopal. Inter tiene 0, Pereira tiene 0 contra Fosa Rodríguez Vela, número 1 Trofos en Colombia. 44 años premiando los mejores.
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3: Ataca el Pereira, balón para Jorge Bermúdez, abrió de la derecha a la izquierda para Plata. Plata entró en la contraria, metió un centro sobre el segundo palo, se levanta Fariñez, dice mía, el portero de Inter, y se quedó con el balón.
0: También el relator de Telemundo para el mundo. ¿Ha sufrido el partido Fariñez? No. Mire que no ha sido figura. No, es que Jota no ha sido, ¿no?
4: No.
3: Bueno, ataca el equipo de Inter. Vamos, Pernilla. Pasó la frontera. Levantó la mirada. Abrió. Tocó el balón para Dajome. La tiene Dajome. Descargó sobre la izquierda. Entregó balón para Duarte. Duarte descargó de izquierda hacia adentro para Julio. Va el gol. La tiene Julio. Apunta. Tiene ángulo de remate. Toca en córner para Larry. Larry para Julio. Dentro del área. Le marcó Bobón y se la ganó el hombre del Pereira. Falta sobre Bobón. Falta que favorece al Pereira en borde área propia. 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
3: En el Pereira, el Pereira, tres hombres al reverber, no, sí, van a tres. Refrescarse, porque ahí va Largacha.
0: Va Largacha.
3: Va, a ver, y está el número 19 en el Pereira haciendo...
0: Claro, hay receso, ¿no?
3: Hay receso.
0: Sí.
3: La hidratación.
0: El recreo.
3: ¿Con qué nos hidratamos?
0: ¿Con qué? Nosotros con tintico y agüita. Y después nos vamos a hidratar con unas buenas empanadas que me dijeron en dónde las vamos a conseguir. Eso sí. Ahora, en el tema de Inter, ha planteado el partido para ganarlo. 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
0: Bueno, mientras se viene el receso, la temperatura. Mire la temperatura aquí, casi 30 grados. ¿Ah? La humedad, mire la humedad, es que suda uno aquí terriblemente. ¿Ah? Bueno, sí. Vamos a ver, Jota. Creo que Inter está trabajando para la victoria. Se van a venir cambios en el equipo local, en el Deportivo Pereira. 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
3: Y el 19, Iván, el 19.
0: Sí. Llega a la cancha Marco Pérez, 18. Se fue Sebastián Acosta, número 10. Y llega el jugador Miguel Aguirre, número 19, a la cancha. Ya vamos a mirar quién ordenó el técnico Arturo Reyes que dejara la cancha.
3: El balón va quedando arriba sobre zona intermedia. Se levanta recortando Danilo Ortiz. El recorte de Danilo Ortiz queda abierto por derecha. El cambio, se fue Monroy, entró Aguirre. Recupera Julio por parte de Inter. Busca la zona intermedia, mete pase largo arriba para abajo, tirado por la derecha, en cara a la marca, la enfrente y la pierde. Recupera el Pereira en zona intermedia. Balón para Bermúdez, la tiene Bermúdez. Busca el anillo central de la cancha, prefiere apoyarse atrás. Entrega el balón para Pacheco, que recibe en el centro y se abre hacia la derecha. Juega ras de pasto en corto, entrega el balón para Aguirre. Aguirre se abre totalmente por derecha y toca para Plata. A Plata lo desarmó, se la ganó Pernilla. Pernilla mete centro sobre el área del Pereira, muy largo de izquierda a derecha, y el saque de puerta es a favor del equipo Matecaña. Ivano,
0: pero por ahí puede ser, quedó golpeado. ¿Quién quedó golpeado ahí? Se coge prácticamente el tobillo, la zona de la canilla de su pierna izquierda, un jugador de Inter Bogotá.
3: Bueno, vamos a identificarles el jugador Julio, el número 25 del equipo del Inter Bogotá. ¿Cómo lo vio, don Jota?
0: Entró con todo, ¿no?
9: Sí, sí.
0: ¿Quién era ese?
9: Ahí está, vea.
0: Ahí está, se le va la pelota.
9: El 14.
3: Ederson Moreno, ojo, del Pereira.
0: Tiene amarilla, hermano. Eso era para roja.
9: Claro.
0: No, tiene amarilla. Véalo, no, eso es para roja, eso es para amarilla. Y si usted me apura, es roja directa. Creo que ahí vamos a ver si el árbitro analiza la jugada. Mi querido JJ Chacón, ¿lo escuchó?
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9: Ah, ¿qué pasó?
0: No, para no, mí, no. Bueno, el árbitro dijo continúen, pero para mí era mínimo amarilla, tenía que haber sido Moreno el número 14. Se la perdonó el árbitro al volante 14 del Deportivo Pereira.
11: Ya va a salir el portero Jimmy Gómez, guardameta del equipo Matecaña, que la acomodó en la 5.50. Miró hacia el horizonte, levantó la mirada, visualizó el árbitro, no, aún no ordena la reanudación del partido. Partido detenido, a ver qué dice el árbitro. Lo escucho, Jota, aproveche este cambio en el Pereira.
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0: Ahora miren, se la perdonó la roja el árbitro Bautista y el técnico Arturo Reyes hábilmente lo saca de la cancha Ederson Moreno. Lo saca al número 14 y manda a Luis Moreno, número 37.
11: Ataca el equipo del Pereira, balón va quedando para Aguirre, la tiene Aguirre, la toca en corto, perdió el pase, el balón va quedando para Moreno, Moreno se apoya atrás, entrega el balón para Bobone, Bobone en cara, toca en corto, entrega para Moreno, le hablo del Pereira, círculo centro de la cancha, cambia la derecha para Pacheco, la para Pacheco, se proyecta el ataque, tres cuartos de cancha, terreno contrario, mete pase largo, arriba, callejón derecho, llegó Plata, no alcanzó, y el saque de puerta favorece al representativo del equipo de Inter Bogotá.
0: Recuerde, relator, otros el cambios. 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
11: Ataca Julio, mete centro para Popula, que acabó de ingresar Garcés, se apoyó en Dajome, Dajome descargó hacia atrás para que la tenga Sanguinetti, buscan un rebate, lo desarmar.
0: Ay, ay, ay.
11: Repórteme el cambio, don Iván, por favor.
0: Sí, relator, es el cuarto cambio. Ojo, ataca Pereira.
11: Ataca Pereira, Plata se descolgó por la mitad, se autohabilitó, corta Castro y es lateral a favor del Deportivo Pereira.
0: La variante de Inter Bogotá deja la cancha Diego Duarte, el paraguayo número 9, y llega Papula, el número 21. ¿Será que en los pies de Johan Garcés estará el gol de Inter Bogotá? Esta tarde le quedan por lo menos 20 minutos al partido.
11: El balón va quedando para Moreno, ataca el equipo del Pereira, balón para Bobone, última raya, punta izquierda, va a centrar, metió el centro, templadito sobre el segundo palo, se levanta Pernilla, recortó, el recorte es corto y errático, le queda Plata, mete centro, golpe de cabeza al marco, bien Fariñe, el remate de Marcos Pérez, pero Fariñe el balón y le envió el rincón de esquina, tiro de esquina, nuevo Instituto San Miguel, tiro de esquina a favor del Pereira.
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0: Había aparecido en el partido Fariñez, sí, sí. Y apareció Fariñez. Es el sexto tiro de esquina del partido, el tercero para el Deportivo Pereira.
11: Se va a tomar el cobro de esquina y expectativa en el estadio de las Atalayas.
0: Aquí está atalayando el agente Andrés Tamí.
11: Están atalayando. Se va a tomar el cobro. Lo va a hacer el jugador Moreno. Metió el centro. Recorta Garcés. El recorte queda para que recupere el Pereira. Balón de Pacheco para Largacha. Largacha busca la última raya por la derecha. Enganchó hacia adentro. Metió el centro al medio. Luna, cabezazo al marco. Otra vez. El remate. Llegando Danilo Ortiz. Pero otra vez Fariñez. El portero de Inter se quedó con el balón. Y voy a marcar el tiempo de juego. Recorrido tiempo de juego en el fútbol profesional colombiano.
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11: Llegamos al minuto 31, 31 minutos de la segunda parte. 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
11: El marcador está Pereira 0, Inter 0 con Trofeosa Rodríguez Vela, número 1 en los trofeos en Colombia. 44 años premiando los mejores.
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0: Oiga, Jotica, A se salvó en dos actuaciones, en menos de un minuto, dos atajadas impresionante del arquero venezolano Wilker Fariñez de Inter Bogotá. Es el jugador con mejor óptica. ¿Quién? El arquero de Inter Bogotá.
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11: El balón va quedando para Moreno, la tocó arriba para que vaya Aguirre. Llegó al borde de la contraria, corta Castro, el rebote le queda Pacheco, ataca el Pereira, borde media luna. La abrió a la derecha para Plata. Borde de la contraria, amaga en cara, enfrentó a Pernía, corta Pernía, el balón pegaba en Plata o no, que dijo el árbitro que sí.
0: Creo que marcó el tiro de esquina,
11: relator. Sí, señor, marcó el tiro de esquina, nuevo Instituto San Miguel, tiro de esquina a favor del Pereira.
2: Tiro de esquina.
0: Marcamos, ya son 7 en el partido, con el nuevo Instituto San Miguel, es el cuarto para el Pereira.
11: Se va a tomar el cobro de esquina. Ya la pidió el jugador Largacha para tomar el cobro. Puerto de círculo, parte derecha, arco sur del estadio de Atalaya. Metió el centro Largacha, balón que va cayendo. Golpe de cabeza de Danilo Ortiz y el saque de puerta es a favor de Inter. Bogotá, lo escucho, Jota.
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11: El balón para Aguirre del Pereira, inicia salida, engancha a la derecha hacia adentro. Toca balón para Pacheco, pasa la medular, entra de lo contrario, levanta la mirada, visualiza, encaró la marca y la haga, perdió con victoria, la ganó el hombre del Inter, arriba para Garcés, va Garcés, llega al borde de lo contrario, puede rematar, entró en el área, intentó la individual y la perdió con Urrego, recupera el Pereira, el balón para Aguirre, llega a frontera y pasa a la frontera, levanta mirada, engancha la derecha hacia adentro, busca ángulo de remate, horizontaliza la derecha para Plata, Plata intenta una media con Allen, tres cuartos de cancha, mete centro, corta Larry, la recupera el jugador Plata, falta sobre Plata y es falta que favorece el Pereira. 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
0: Bueno, amarilla para Papula, número 21. Es que perdió la pelota en un avance claro para él y lo cogieron colgadito y ahí viene casi que le raspa con los taches a la carilla del jugador Anderson Plata, número 7.
11: El balón pegaba, recortó bien el jugador Oga. A ver, están pidiendo mano de Castro en el área. Fue a recortar, la gente del Pereira rodea al árbitro del partido. A ver, están pidiendo pena la gente del Deportivo Pereira.
0: A ver. No, ahí no hay nada.
9: No pega en la cabeza.
0: No pega en la cabeza, no hay nada. Y pega más en el hombro, en la cabeza es pues casi que sobre el hombre. ¿Cómo la ve usted también con óptica, PRG?
11: No, pegó más en la cabeza el jugador del Pereira que en el mismo hombro del jugador del equipo de Inter Bogotá.
0: Lo que hay que marcar es tiro de esquina. El tiro de esquina sí existió a favor del Pereira.
11: Vamos a ver qué decisión toma el árbitro central del partido. Sí, señor. Pito, tiro de esquina, nuevo Instituto San Miguel. Tiro de esquina a favor del Deportivo Pereira.
2: Tiro de esquina.
0: Bueno, octavo del partido, quinto para el Pereira, aunque lo está aguantando.
11: Ay, lo va a revisar
0: Bautista, el árbitro del Tolima. Vamos a ver, en el VAR está Ricardo García, un experimentado. Ricardo García conduciendo el VAR y el asistente del VAR, Brian Salazar de Caldas. Vamos a ver, Jota, mientras tanto un mensaje a ver qué decisión se toma. Para mí no pasa nada.
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0: Bueno, el árbitro hizo un momentico. Únicamente me hablan los dos capitanes, Pacheco en Pereira y Larry Vázquez en Inter. Ahora, ¿por qué se demora tanto? Bueno, seguramente porque para García podrías interpretarlo de otra forma. Bueno, vamos a ver. Para mí no hay. Y si hay un contacto, no es sacándole provecho ni amplitud de la mano izquierda del jugador de Inter Bogotá también.
11: Bueno, esperamos a ver qué decisión toma el árbitro central del partido. Partido detenido, los jugadores, ahí está, como dice usted, los dos capitanes, Pacheco por parte del Pereira, dice okay, que juegue, que se cobre la esquina, Ivano.
0: No se puede perder dos minutos en eso. Eso es lo que hay que corregir en el tema del VAR del fútbol colombiano. Una jugada que había que resolverla en 5 segundos. Tiro de esquina, levanta el Pereira y relata Andrés. A mí.
2: Tiro de esquina.
11: Va a tomar el cabro Babón. Metió el centro, balón cayendo al corazón del área. Se levantó la gacha, cabezazo. Bien, Fariñe. Portero de Inter se quedó con el mano. Sacó rápido de mano para aprovechar contragolpe. Balón para abajo, me métale velocidad, Jome. Pasa la frontera. Entra terreno contrario. Descarga mitad. Entrega para Julio. Julio lo metió largo para Sanguinetti. Sanguinetti en el área. Va a rematar. Pierna zurda, remata. Se interpone Ortiz. Y el balón va al rincón de esquina. Tiro de esquina, nuevo Instituto San Miguel. Tiro de esquina a favor de Inter.
2: Tiro de esquina.
0: Marcamos, es el noveno del partido. Buen contraataque de Inter Bogotá, el cuarto para el equipo de la capital.
11: Se va a tomar el cobro de esquina. Hay expectativa, Ivano.
0: Puede estar en táctica fija, mi querido relator.
11: Le va a pegar Julio a la pelota, la acomodó en el cuarto, decir que la parte izquierda.
8: Ahí está Inter, Papula.
0: Papula va a levantar Julio. Inter buscando el gol de la victoria.
11: Le va a pegar Julio. A ver qué pasó. Quedó golpeado el jugador del Pereira, Sebastián Urrego, en el área.
0: Pero por los gestos está mostrando que lo golpearon. Vamos a ver. Sí, la cámara no lo muestra, nosotros no lo vimos. Vamos a ver, señores. 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
0: Tarjeta amarilla, ya se lo cuento, relator.
11: Viene el centro de Julio, balón que va cayendo, corta Ortiz, el rebote queda dividido en el borde del área, le pega pernia de zurda, desviado Don Iván, y saque de puerta a favor del Pereira. Cuéntame qué pasó.
0: Tarjeta amarilla para Sebastián Urrea, el número 2 del Pereira, y para el capitán de Inter Bogotá, Larry Vázquez, número 5.
11: Ya va a sacar el portero Jimmy Gómez, guardameta del equipo del Deportivo Pereira, para ponerle a pelotero en movimiento. Levanta mirada el guardameta del equipo Matecaña para despegar esa pelota ya. Levantando mirada, pelotazo largo arriba, hace la cobertura, recortando rodas. El recorte quedó para Larry. Larry la tocó mal, le quedó a Moreno. La metió sobre cabecera área de Inter, recortó a Maya. El rebote queda para que lo complemente Mateo Rodas. Encaró Rodas, perdió balón con Moreno. Recupera Julio por parte de Inter. E inicia a salir el equipo de Inter. Traban a Julio, se la ganó Moreno. El hombre del Pereira pique, velocidad por izquierda. Tres cuartos de cancha, lo marcaron. Falta sobre Moreno. 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
0: Se calienta el partido. Tarjeta amarilla para Ronaldo Julio, número 25 de Inter Bogotá.
11: Va a tomar el cobro Bobone. La acomodó también, le sacaron cartón amarillo a Bobone, el número 23 del equipo del Deportivo Pereira, el hombre que va a tomar el cobro de la parte izquierda, Ivana.
0: Bueno, varias tarjetas amarillas, ya las vamos a reseñar. Pelota quieta, debe estar concentradito Inter, minuto 86. 41 del segundo tiempo, relata Andrés Tamín.
11: Y en el centro de Bobone, balón cayendo, golpe, cabeza recortando Garcés, complemente rechazo Julio, pero en forma errática el balón quedó nuevamente para que meta el centro Bobone, balón que va cayendo a la media luna, corta y saque esa otra Sanguinetti, se va apoyando en Larry, Larry a la derecha para Julio, inicia a salir el equipo de Inter, el árbitro paró el partido, cartón amarillo para Marcos Pérez, número 18 del Pereira, Ivana.
0: Bueno, tarjeta amarilla para Marcos Pérez. Pérez 18, Montoya amarilla, Moreno amarilla, Urrea amarilla, hablando de Pereira, y amarilla en el equipo de Inter. Vázquez, el capitán, Duarte, que ya se fue, Johan Garcés, el 21, y Ronaldo Julio, el 25.
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11: El balón va quedando para la tenga. Moreno del Pereira encaró de la derecha, izquierda hacia adentro. Va por la mitad, levantó la mirada, intentó la individual. Buscó ángulo de remate, tocó mal. Recorta Pernía. El recorte de Pernía queda para que intente la salida del gol. Dájome, Dájome de Inter. Pasó la frontera por izquierda y la prolongó por el carril para Sanguinetti. Sanguinetti llega al borde del área contraria, descarga balón para Dajome, va de frente, toca balón para Julio. Julio buscando el remate, tres cuartos de cancha, toca otra para Victoria. Victoria la tocó para Dajome, toca para Julio, se coló en el área, va a definir, la abrió a la izquierda para Garcés. Garcés se tiró de izquierda hacia adentro, dentro del área, para Julio, para gol, al marco, no. Loto. Julio lo botó, le pegó Ronaldo Julio arriba, desviado. Lo escucha Ivana.
0: ¿Sabe por qué lo botó? La jugada popular es magistral.
8: Sí.
0: El taco ahí se acomoda y deja solito para que defina al jugador Julio. Le pegó un puntazo. Creo que fue un puntazo. Aunque ahí también llega a incomodarlo jugador del equipo del Deportivo Pereira, el 19. Pero fue un puntazo. Era el gol al minuto 43. Inter haciendo por el partido. Claro que se lamenta el técnico Ricardo Valiño. Ataca el Pereira y aquí está atacando, pero en el micrófono de Acuario Sport, Andrés Tamín.
11: Pelotazo largo arriba de Pacheco, extensivo, profundo, cañón por mitad. Recorta, viene el lugar Pernía, el rebote queda para Aguirre. Aguirre va tocando para Plata, recupera el Pereira. Plata engancha a la derecha hacia adentro y va tocando atrás, entregando para Bermúdez. Bermúdez pasa a la zona que divide el campo en dos y hace un cambio de frente a la parte izquierda para que vaya Bobone. Bobone ganó la última raya por izquierda, enganchó hacia adentro, intentó una media diagonal, enfrentó la marca. La ganó, ganó la última raya Bobone para sentar, metió un centro abajo, corta Julio por parte de Inter y vamos a marcar el tiempo de juego recorrido en el fútbol profesional colombiano.
2: Tiempo de juego.
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2: Marcador.
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0: La quinta variante en el Pereira, llega a la cancha Manuel Díaz, número 29, y se ha ido John Largacha, número 11.
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11: Ahí va el Inter para cerrar, dan 3 minutos nada más, Iván, y hay falta a favor de Inter.
0: Yo creo que era más tiempito, era más. 3 minutos, se comió una jugada del VAR, el señor Bautista. Pelota quieta, levanta Inter.
11: Viene el cobro de Julio, balón que va cayendo, golpe a cabeza recortando Ortiz. Complemento Urrea, el recorte queda corto y dividido. La va jugando Sanguinetti hacia atrás para que la meta. Viene Pernía sobre borde del área del Pereira, se defiende el Pereira. El balón quedó para Marcos Pérez, inició salida Marcos. Intenta la individual, pelotazo largo para Plata. Plata la dejó pasar para que pique, para que vaya, para que llegue Pacheco. La prolongó para Plata, se metió en el área con posibilidad de gol, remató al Marcos, no. Se la comió. Anderson Plata, saque de puerta a favor de Inter.
0: Se lo comió y se lamenta. ¿Ah? Bueno, Plata, pero era un contraataque feroz, letal del Deportivo Pereira. Se la tiraron a Plata. Y mire, Plata, se la tiran ahí. Tómela. pero también lo vino a cerrar el central de Inter. Bueno, señores, le quedan 2 minutos al partido. Pareciera el 0-0. JJ Chacón.
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0: 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Inter Bogotá recibiendo al Once Caldas. 8 de la noche, arrancaremos sobre las 7:15 la transmisión de Acuario Sport.
11: El balón va quedando para que la recupera Aguirre del Pereira, hace la cobertura con el cuerpo y el lateral a favor equipo Matecaña, va a sacar Aguirre, levanta mirada, visualiza Aguirre, verticaliza el pase arriba por derecha, entregando balón para que vaya, para que se descuelgue el jugador Díaz, levanta mirada Díaz, va a encarar, se frenó, descargó en corto atrás, entregó balón para Bermúdez, va perdiendo, recupera Sanguinetti, se devuelve a su propia zona defensiva, se apoya en Larry, Larry la abre a la izquierda para Pernía, primer cuarto de cancha, zona propia, pelotazo largo, verticalizado para que vaya Garcés, corta bien Urrea, el recorte queda para Pacheco, inicia a salir el hombre el Pereira, pasa la frontera, encara y descarga, entregando balón para que la tenga bien Díaz, la tiene Díaz, amagó, encaró a Aguirre, se abrió por derecha, enganchó la derecha hacia adentro, descargó la mitad para Bermúdez, mete el centro, pasado de derecha a izquierda y recupera Inter, y va en última
0: y
11: acción.
0: Va a ser la última del partido. La saca Joan Castro.
11: No alcanzó. El árbitro levantó su mano, señaló el eje del terreno y terminó el partido ya. Marcador final: Deportivo Pereira 0, Inter Bogotá 0. Don J, ¿cuántos corazoncitos tuvimos?
8: Corazoncitos, 3.500 corazoncitos, pero vamos por más, vamos por más. Mi familia de Acuario, 10:10 AM. Por acá me dice Freddy, póngale cuidado a lo que me dice Freddy. Dice, no me va a creer, acá no hay televisión, no hay internet y lo único que me arregla el día es escucharlos.
0: Qué bueno, muchas gracias Freddy. Un abrazo, mi hermano. Sé que llegamos a muchos rincones del país. Un abrazo para Freddy. Ahora, yo vi como al árbitro como afanadito, ¿no? Porque iban 2:40. No llegó ni a los 3 también.
8: Puede tener una cita al hombre.
0: No, y la cita la puede tener con Tamí. Con Andrés Tamí. 0-0. 0-0. Viene el árbitro. Yo no digo que el árbitro incidió. Esas partidas que pone el árbitro es de más recorrido, de más peso. 0-0, otro empate de Inter. 12 puntos en 12 partidos. Lo escucho JJ Chacón, pero primero, digamos que hoy ha relatado en la fecha número 12 del fútbol en Colombia, de la Liga Betplay, la voz internacional de Andrés Tamí en el 0-0 entre Pereira, Inter.

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1: Se lo dará a los dos arqueros. Primer tiempo Gómez y en el segundo Fariñez.
2: Sí, señor, Fariñez sensacional en esas dos tapadas que salvó que perdiera el equipo de Inter Ibano.
0: Sí, señores. A ver, ¿cuáles son?
1: Los dos arqueros. Jimmy Gómez de Pereira y Wilker Fariñez de Inter Bogotá.
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1: Ya se va a venir el duelo en Cúcuta, en el Estadio General Santander, la presencia de la tribuna motilona. 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
1: Bueno, se viene el duelo el jueves 1 de octubre. Abriremos octubre con el duelo en el Monumental de Techo. ¿Sabe quién también? Inter Bogotá Jótica frente a Once Caldas.
0: Buen partido.
1: Dos técnicos. El que pierda, chao.
0: Chao.
1: Así, claro. Sí, claro. Es que eso no es un tema fácil en absoluto. En el empate 0-0. ¿Qué sensación? ¿Cree usted que fue justo el empate también o que merecía más? Planteó más el equipo de la capital.
2: Mire que el partido estaba evolucionando para el equipo de Inter. Vino las variantes del técnico del equipo del Deportivo Pereira y el Pereira mejoró y llevó riesgo sobre el arco de Inter ya sobre los últimos 15 minutos de la segunda parte.
1: Exactamente, pero mire que en el fútbol hay que moverlo. Yo sí veo distante el nivel del primer semestre de Sanguinetti, ¿sabe? Yo a Sanguinetti lo veía más claro, más contundente. En este segundo no ha sido. Pero bueno, es que los resultados tampoco se han dado. Y cuando los resultados no se dan, pues la parte, yo no sé si psicológica o el tema mental termina siendo una carga emocional para cada uno de los jugadores. Porque esto se sacude con una o dos victorias seguidas. Sí. Y es lo que necesita JJ urgentemente la gente de Inter Bogotá.
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1: Bueno, 5-58. Tabla de posiciones. Gana una posición, pero mire, es que Inter puesto 11, 12 partidos, 12 puntos. Y Águilas está, es el que lo sigue, en el puesto 12, con 11 puntos, a un punto Inter, pero con 3 partidos menos.
2: Sí, realmente hoy Iván tenía que ganar.
1: Sí,
2: tenía
1: claro,
2: que ganar,
1: claro.
2: Esa era la premisa, ganar en el día de hoy nada más. Pero bueno, como dice usted, un punto vale más que cero.
1: Exactamente. Y Pereira ha puesto 16, 9 partidos, 11 puntos.
2: No, al Pereira no se le puede analizar en este semestre, que ha tenido mucho inconveniente el equipo, cambio de escenarios, el terremoto, todo eso le complica tanto la vida a los jugadores. Claro. Es difícil analizar
1: al Pereira.
2: Ha sido
1: complicado, ¿no? Complicado.
2: Sí, señor, complicado la situación del Pereira.
1: El podium de trofeos a Rodríguez B, montémoslos.
2: Bueno, yo me quedo con el jugador Castro, número 20 del equipo de Inter, marcó y dio salida en el segundo tiempo por la parte derecha.
1: Yo doy los dos arqueros.
2: A Gómez y a Fariñez.
1: Gómez por lo del primer tiempo.
2: Y Fariñez por lo del segundo tiempo.
1: Y Gómez, entonces.
2: Bueno, entonces ahí está el podio.
1: Por favor, anúncelo.
2: Sí, señor, el podio está con Castro, el número 20 del Inter, el portero Gómez, guardameta del representativo del equipo de Pereira, y el portero Fariñez, guardameta del Inter. Esos son los tres del podio.

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2: Don Iván, aquí están preguntando que quién ganará entre Llaneros y Cúcuta.
3: Partido en Cúcuta, partido parejito. Bravo, porque ¿quién Cúcuta, ganará? Cúcuta ha levantado. Y Llaneros viene de hacerle, y Llaneros viene de una buena victoria, sí, contra Nacional.
4: Sí, señor, Llaneros viene de derrotar a Nacional de local, derrotó al Verde de Antioquia por 2-0.
3: ¿A quién está preguntando?
2: Aquí no se ve, preguntan en el TikTok nuestros TikTok. Amigos.
3: Sí, bueno, señor. Yo veo
2: Yesid.
4: Yo veo a Llaneros como ganador de este partido.
3: Yo lo veo empatado, yo lo veo como parejito, es en el Estadio General, y allá, pues allá se hace sentir la gente del Cúcuta. Bueno, pero eso es lo que uno visualiza, un posible empate entre Cúcuta y Llaneros. Llaneros de muy buena campaña, el equipo del profesor García. Mire, Andrés Tamí, que relata para ti y para mí. La fecha 12 arrancó el día martes. Santa Fe 0, Deportivo Cali 1.
4: Bueno, buena victoria el equipo azucarero. De visitante, el equipo azucarero le robó 3 puntos al León de Bogotá.
3: América el día miércoles 1, Águila 0.
4: Lo que se esperaba, que el América se recuperara y ya volvió a tomar o ha estado liderando el torneo.
3: El partido con 44 mil espectadores el pasado jueves. Nacional 1, Millonarios 1.
4: A Gamero le faltó ganar Gamero. El Nacional se quedó con 10 y quedaron 1-1.
3: Y seguimos con el partido de ayer. Boyacá Chicó, que creo que viene levantando 3, Deportivo Pasto 0.
4: Bueno, el Chicó va levantando y vamos, Chicó, vamos con todo. 3-0 ganó.
3: Anoche, Once Caldas 1, Bucaramanga, el equipo de Peirano 3.
4: El Bucaramanga está volando y se va a meter en la cabeza de la clasificación general entre los primeros.
3: Y en la jornada sabatina hoy, que arrancó con el duelo Pereira, que vivieron toda la fiesta del fútbol aquí por Acuario Sport, Pereira 0, Inter 0.
4: Inter tenía que ganar, pero no le alcanzó.
3: A las 6:15, son las 6:01, en 14 minutos arranca Cúcuta Llaneros.
4: Partido parejo para ver.
3: Y a las 8:20 se viene un partidazo. Junior recibiendo al Medellín en el Romelio Martínez.
4: El Junior tiene que ganar para salir de la última tabla de la posición.
3: Y se complementa la jornada número 12 mañana, 4 de la tarde, Jaguares Alianza. Y a las 6:05, Fortaleza en el Monumental de Techo frente al Deportes Tolima.
4: Escuchemos a don JJ Chacón.
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2: Bueno, pidamos corazoncito porque estamos en batalla aquí con Marley.
3: Marley, vamos, corazoncito. TikTok. Corazoncito, ¿ah? La próxima transmisión nuestra, jueves primero, desde las 7:30, Inter Bogotá, Once Caldas. Y buen partido. Y estaremos el lunes 5, desde las 6:15,
2: ¿sí?
3: Medellín Santa Fe. Lunes estaremos con Medellín Santa Fe, partido que será sobre las 7 de la noche. Son nuestras dos próximas transmisiones del equipo de profesionales de Acuario Sport. El jueves relata Tamí y el lunes 5. Relata Julio César Ruiz.
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3: Una buena forma de descansar, ¿sabe cuál es?
4: ¿Cuál es la fórmula?
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4: ¡Hacer deporte, Jota!
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3: Bueno, ya arranca la final en el Estadio de Palma Seca. La final entre Cali y Santa Fe, minuto 6, final femenina. 3-2. Los primeros 90 minutos se jugaron en Estadio La Independencia en Tunja. Y hoy es en el Palma Seca, con buena asistencia de público, el partido en 6 minutos, 0-0. Y por ahora, también el título le pertenece al Deportivo Cali.
4: Bueno, yo creo que esto se va a definir desde el punto penal, porque Santa Fe va con todo a buscar el empate global y a definir desde el punto penal. Lo escucho, Jota.
2: Sí, señores.
3: ¿Quién está ahí? En TikTok, TikTok.
2: Sí, saluda a la gente en TikTok. TikTok, sí, señores. Una invitación a Marle, sí, que está ahí en sintonía. Marle, que está en sintonía del Acuario 1010 AM. Un saludito. Me ganó, pero no importa. Mi familia de Acuario 1010. Muchos corazoncitos para ella. Para mí, poquitos. Pero bueno, ahí estamos. 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
3: Y también, entonces, hoy sábado 26 está cargadito de fútbol.
4: Sí, está
3: el
4: cargado.
3: Tema femenino en Polonia, tercer puesto de Colombia.
4: Tercer puesto, excelente, lo sí. Pisa Colombia.
3: Lo de Inter Bogotá, que empató con Pereira.
4: Ay, le faltó ganar al Inter.
3: A esta hora, minuto 7, ya llegando al minuto 8. Final femenina del fútbol colombiano, Cali 0, Santa Fe 0, la serie 3-2.
4: 3-2, todavía no se sabe quién gana, hay expectativa y en el Palma Seca.
3: Falta algo más, mi querido Andresito. ¿Qué también falta? El equipo de Colombia en Estados Unidos hoy, 7:30, frente a México. Arranca hoy el proceso rumbo JJ al Mundial 2030.
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3: Bueno, abrazo para Hilberto en la voz de Caquesa, la primera emisora del oriente del departamento Cundinamarca, 91.6. 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
3: Nos vamos. Deber cumplido, otro empate, 12 puntos. Y no le rinde. No hay interés, es que empatar de 1 a 1 no rinde. Eso toca de 3 en 3, o 3-1, después otros 3-1, y termina siendo una maravilla. Andrés Tamí, gracias, mi hermano. El relator para ti, para mí. El relator, póngame la patica ahí de Andrés Tamí para que se espía cuando lo presentamos, mi querido Jotica, JJ Chacón. Andrés Tamí, el relator. Todo.

0: bueno. Gracias para usted, don Iván, para JJ Chacona, para todo el oyente de Acuario Sport. Un abrazo y una feliz noche.
1: Igualmente, buen regreso a casa. Se va en el velero, Andrés, también. Bueno, Jotica, gracias, mi hermano. JJ Chacón, gracias. Buen trabajo, producción, voz comercial, como siempre. 10 puntos, J.
2: Sí, señor, muchas gracias a Iván, a Tamí, a todos los compañeros, a toda la audiencia de Acuario 1010 AM, a los que estuvieron conectaditos en el Facebook Live, en TikTok. Oiga, llegamos, ¿sabe a cuántos corazoncitos?
1: ¿Cuántos corazoncitos?
2: A 4.900 corazoncitos, qué bueno.
1: Ya estamos superando a Mundo Millos.
2: Sí, señores, 4.900 corazoncitos en TikTok. Así que saludito para todos. Gracias por estar ahí, siempre ahí en sintonía. Y todos los que nos escucharon a través de www.acuariostereo.com y en su radio como los 1010 AM.
1: Perfecto. No, Andresito también. A propósito, también ya estamos alistando lo que va a ser la presencia de Acuario Sport de Celo Fútbol en el Torneo Joven de Colombia. Estaremos en el hexagonal del Suroriente. Versión 38, estadio remodelado, bellísimo para reinaugurarlo y para compartir el torneo joven que ha sacado jugadores como Kilian Virviescas, Andrés Pérez, este volante capitalino, se me olvida el nombre ahorita, Andrés, que es presentador de ESPN, Vargas, Fabián Vargas, bueno, para nombrar tres, es Roballo, cuatro, es un torneo auténtico y es precioso. Nos vemos, nos seguimos encontrando en los medios de comunicación, en las plataformas digitales. 4.900 ¿qué?
2: Corazones en TikTok. Corazones
1: en TikTok. Ahí vamos. Ahí estamos. Qué bueno eso. Nos seguimos encontrando. Un abrazo para todos. Somos Acuario Sport, de la familia Vibra, de la familia Candela, en los 1010 con un sonido maravilloso. Gracias y feliz noche. Recuerden, hoy es sábado. No revolver, no mezclar alcohol con gasolina. Feliz noche.

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